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1: 7 de la noche con 30 minutos.
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1: 8 de la noche, con un minuto.
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1: 8 de la noche con 32 minutos.
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1: 9 de la noche, con 5 minutos.
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1: 9 de la noche con 32 minutos.
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1: 10 de la noche en punto.
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1: 10:31 p.m.
2: Sabemos que no es fácil. 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
1: 11 de la noche con 2 minutos.
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2: 11 de la noche, con 32 minutos.
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1: 12 de la madrugada y 4 minutos.
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1: 12 de la madrugada, con 32 minutos.
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1: Una de la madrugada con dos minutos.
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1: 1:31 a.m.
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1: 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Esta es la hora en Marina Estéreo, la radio de la gente.
2: 2:02 a.m.
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1: Este es el campeón de todos los pesos, el presidente del G9.

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1: 2 de la madrugada, con 32 minutos.
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1: 3 de la madrugada en punto.
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1: 3 de la madrugada y 31 minutos.
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1: 4 de la madrugada en punto.
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1: 4 de la madrugada, con 32 minutos.
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1: 5 de la mañana, con un minuto.
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1: Son las 6 de la mañana, con 3 minutos. 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
1: 7:02 a.m.
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0: Levanta las manos al cielo conmigo y repite: Señor, levanto mis manos.
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2: Vamos a terminar declarando lo que Él es, Señor. Levanta tus manos a Él en esta noche.

0: recibe la gloria, recibe el honor y el reconocimiento en esta noche, oh Dios. Te confesamos como Señor nuestro, como Señor nuestro te confesamos.
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0: esta noche. Levanta tu voz a Él si tú eres uno de ellos. Oh, aleluya. Señor, yo quiero ser uno de esos hombres que tú andas buscando. Oh, aleluya. Gracias, Señor. Gracias, Señor. Gracias, Señor. Estamos conscientes, oh Dios, que
1: Navegantes de la Palabra.

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0: Buenos días para todos ustedes en nuestro magazine. Hoy la voz de nuestra Armada de Colombia está en su radio, está en sus redes sociales, está en diferentes sectores. Hoy llegamos a sus hogares, a sus lugares de trabajo, a diferentes comunidades para llevarles la información de actualidad. Los estaremos acompañando con esta información, con noticias históricas, noticias que inspiran, con reconocimientos, también con tema del día. Hacemos parte de nuestra gente y de nuestro territorio nacional con toda esta información, así que yo les invito a que le suban volumen a su radio, pónganse bastante cómodos y disfruten de esta nueva jornada de nuestro magazine Marina al Día. Aquí estoy en cabina, yo soy el suboficial segundo, Joel Ramírez.
1: Hola, ¿qué tal, queridos oyentes? También les habla en compañía de Joel Ramírez, el suboficial segundo de la Armada de Colombia. Ya tenemos a las 7:35 de la mañana y recuerden que esto es un compromiso con todos ustedes, llevándole buena información, actualidad, noticias curiosas para todas aquellas personas que les gusta estar muy enterados sobre la noticia de la farándula internacional, también nacional. Y para todos ustedes, muy buenos días. Yo les saludo con mi cariño desde haciendo parte de esta familia marinista y también le doy la bienvenida a Amy Buritica desde el Jardín Exótico de Colombia. Buenos días, Amy, ¿cómo te va?
2: Cristian, buenos días para ti y para todos los oyentes que a esta hora nos están sintonizando a través del magazine institucional Marina al Día. Gracias a todos los que están ahí acompañándonos en esta mañana deliciosa de martes 25 de agosto del 2026, ya prácticamente entrando en la recta final de este octavo mes del año. Y bueno, desde Puerto Leguízamo, Putumayo, amanecemos con un clima espectacular, 23 grados centígrados, un clima definitivamente agradable para todos los leguizameños. Así que desde el Jardín Exótico del Universo estaremos acompañándolos a través del magazine institucional Marina al Día.
1: Muchas gracias a Amy Buritica, que nos va a traer información bastante importante, y también vamos a traer información sobre todo lo que acontece a nivel nacional, también internacional. Joel Ramírez.
0: Así es, vamos a traer bastante información para todos nuestros oyentes. ¿Qué acontece en el mundo? ¿Qué está pasando en la actualidad? También en nuestra capital de Colombia. Bueno, continuamos con más. ¿A quién más tenemos conectados a esta hora de la mañana?
1: Bueno, esperemos que se conecten los que van a ser parte de nuestra mesa de trabajo el día de hoy. Pero antes vamos a darle las gracias a Papito Dios, como lo es costumbre. Hacemos el ejercicio, peguemos nuestras manitos, llevémonosla al pecho y cerremos por un minuto o por unos segundos los ojos para poder estar en conexión con Dios.
0: Así es, dándoles gracias siempre al Todopoderoso porque nos permite un día más de vida, porque nos permite seguir compartiendo con nuestros seres queridos, pidiéndole que sea Él quien siempre ilumine nuestro camino para andar y nos proteja y nos permita estar siempre en el camino del bien y hacer las cosas lo más correcto. Y también servirle a quienes, a aquellas personas también nos extienden la mano, ¿no? Y si usted también tiene la oportunidad de ayudar a una persona, a un amigo, con un consejo, hágalo sin esperar nada a cambio. Siempre hay que recordar que tenemos a un Dios todopoderoso que del cielo todo lo ve y nos permite esa bendición de servir, y vendrán bendiciones con crece. Así que nos vamos a esta hora de la mañana, nos vamos a ir con esa información, con ese agradecimiento, Papito Dios.

0: Bueno, como todos saben, queridos oyentes, hoy les traemos un audio de apoyo para esa vitamina del alma que usted necesita saliendo desde su casa, encomendándose a nuestro papito Dios, porque Él es el que todo lo puede y Él es el que decide todo lo que puede pasarnos en nuestro día a día, en nuestra vida y hasta dónde está marcado nuestro futuro.
1: Muy buenos días, mis amados hermanos. Que la gracia de nuestro Señor Jesucristo sea con todos ustedes. Le damos gracias al Señor porque nos ha regalado

Otro maravilloso día. Gracias, Señor, por el don de la vida. Gracias por la salud. Gracias por este aire que estamos respirando. Gracias por tus múltiples favores y misericordias. Te damos toda la gloria, te damos toda la honra, te damos todos los honores y toda la alabanza. En Cristo Jesús, Señor nuestro. Amén y amén. Mis amados hermanos, hoy vamos a estar meditando en el libro de Juan, capítulo 6, versos 60 y 66. Y dice así la palabra del Señor. Al oírlas, muchos de sus discípulos dijeron: dura es esta palabra, ¿quién la puede oír? Desde entonces muchos de sus discípulos volvieron atrás y ya no andaban con él. Gloria al Señor por su bendita palabra. Cuando el corazón del hombre está endurecido, se vuelve terco y no quiere escuchar ningún mensaje que lo confronte y le diga que está equivocado y que tiene que corregir. El Evangelio de Juan, capítulo 3, verso 20 nos dice: porque todo aquel que hace lo malo aborrece la luz y no viene a la luz para que sus obras no sean reprendidas. Uno de los efectos que produce la palabra predicada es que pone en evidencia las faltas que cometemos y lo malo que hay en nuestros corazones. Así que al escuchar el mensaje que nos confronta, corregimos o lo rechazamos y nos enojamos con el mensajero. En los versículos leídos inicialmente, nuestro Señor Jesucristo está confrontando con su prédica a muchos que lo seguían. Ustedes me buscan no porque habéis visto señales, sino porque comisteis el pan y os saciasteis. Los seguidores consideraron que esa predicación fue muy dura para ellos, que no era el mensaje oportuno, que no era el mensaje correcto. Y los seguidores que lo alababan por los milagros cambiaron de parecer y se convirtieron en sus murmuradores. El mensaje los ofendió y abandonaron a Jesús. Ya no lo seguían. Mi hermano, ¿qué me escuchas? Las mentiras profetizadas y las prédicas engañosas no transforman a nadie. Y conoceréis la verdad y la verdad os hará libres. Dios te continúe bendiciendo.

0: Iniciando nosotros este programa para todos los colombianos que están pegaditos a nuestra sintonía marinista para el día de hoy, martes. Y recuerden que hoy es martes 25 de agosto del año 2026. Y también le damos la bienvenida a Mac Poeta desde Buenaventura. Buenos días, mi suboficial. ¿Cómo amanece? ¿Qué tal amanece Buenaventura? Espectacular.
1: Sí, pero muy buenos días para todos nuestros oyentes de Marina Estéreo a nivel nacional. Un saludo muy especial para toda la mesa de trabajo del magazine Marina al Día y para todos nuestros compañeros de las diferentes emisoras de Marina Estéreo que de cada región del país se conectan hasta ahora con nuestra programación. Desde Buenaventura, Valle del Cauca, les habla el suboficial segundo Andrés Bustillo, corresponsal de Marina Estéreo Buenaventura, para entregarles información que es noticia en nuestro territorio.
0: ¿Y quién nos habla a través de los micrófonos de Marina Estéreo de la prensa Brin 1 Corozal?
2: Muy buenos días, mi primero al medio sargento segundo David Avilés, el que programa como es a bordo de la primera brigada de infantería de Marina, emisora, la primera emisora de nuestra Armada Nacional de Colombia.
0: Excelente, muchas gracias Avilés. Más dentro de unos segundos nos vas a traer información bastante destacada que tiene que ver con todo lo que es la sabana sucreña desde Corozal, Sucre. Joel Así Ramírez, es, tenemos bien. Información esta mañana con todos los titulares y todos los pormenores que tiene el avance de aquellas noticias que usted pues le ha hecho seguimiento durante toda la semana, como son los incendios, el terremoto, también noticias que son muy importantes, que son llenan el alma, y también pues esas noticias con el clima.
3: Porque así es, mi suboficial, a esta hora de la mañana nos vamos a ir con información importante a esta hora de la mañana, porque les comento nuestros titulares del día. Así amanece nuestra capital y también nuestra Colombia. Le comento que más de 20.000 hectáreas han sido consumidas por incendios forestales en Colombia. Asimismo, el grupo Argos se suma a la reconstrucción porque anuncia la construcción de 1.000 viviendas de rápida ejecución. Por otra parte, el señor presidente Abelardo de las Espriella también hace un anuncio, golpe a las estructuras criminales, donde hace un anuncio que serán 1.574 capturas y 10 también extradiciones que estará anunciando. Bueno, nos vamos a ir con el desarrollo de esta información más adelante, mi suboficial Cristian.
0: Así es, Joel Ramírez. Vea, yo le tengo información sobre una noticia muy importante. La verdad que estas, como yo le decía, llenan el alma, llenan el corazón y gratifican a las personas. Vea, a punta de trabajo y sacrificio, un mototaxista en Córdoba sacó adelante a su hija y hoy va a verla cumplir el sueño de ser piloto. Imagínese usted, Joel Ramírez. Por ese lado le tengo información. Por otra parte, también le tengo información sobre el IDEAN, que alerta por aumentos de lluvias en varias regiones de Colombia debido al paso de una onda tropical. Y también, pues, eso que usted estaba hablando de los incendios, también vamos a profundizar y vamos a esclarecer un poco sobre esta noticia que ha sido muy importante. Y pues también vamos a dar ciertos tipos de instancias que usted tiene que tener, sí, de instancias que usted tiene que tener. Por ejemplo, si usted le gusta hacer esos paseos de olla, de río, que usted le gusta, interactuar con la naturaleza directamente, o si usted de pronto es de esas personas que fuma esas colillas de cigarrillo, por favor, no tirarlas al suelo en donde haya vegetación seca, por favor. O simplemente usted, si hace uso de bebidas que sean en botellas de vidrio, también no dejarlas en donde pueda ser potencialmente una lupa dentro del sol, porque estos soles están bastante bravos, están bastante calientes. Estos son los titulares para esta mañana desde el nivel céntrico, desde Bogotá. Continuamos con los titulares de Emi Buritica desde el Jardín Exótico de Colombia, Puerto Leguízamo, Putumayo.
4: Cristian, gracias. Desde el sur del país tenemos también información importante. Estaremos ampliando información sobre la recaptura de a un presunto integrante de la estructura criminal señalada de participar en las extorsiones al sur del Meta. Esto gracias a nuestro Ejército Nacional y nuestra Policía Nacional. También estaremos hablando sobre la destrucción de un laboratorio de pasta a base de coca en la Macarena Meta, gracias a nuestro Ejército Nacional. Y también estaremos ampliando información sobre días importantes que conmemoramos hoy, 25 de agosto. Así que de todo esto estaremos hablando más adelante.
0: Muchas gracias, Amy Buritica, con todos sus titulares. Y desde Puerto Leguízamo, Putumayo, hacemos un salto hasta Corozal. Adelante, Avilés, con sus titulares.
2: Así es, mi primero. Gobierno de Lucy García transforma el barrio Vallejo de Cincelejo con calles de primera y nuevos agentes educativos de Sucre Escucha. También le vamos a hablar de 80 nuevos emprendimientos aquí en la Perla de la Sabana, Corozal, Sucre.
0: Muchas gracias, Avilés, por toda su información. Y vea, por acá, por el chat marinista, por el DM, me están diciendo que ayer por allá, en todo lo que tiene que ver con la Sabana Sucreña y Golfo de Morroquillo, hubo un ventarrón bastante bravo. O sea, hubieron vientos aproximados de 80 kilómetros por hora. Oiga, ¿cómo así? 80 nudos, 80 kilómetros. Ayer usted alcanzó a percibir ese ventarrón que estaba pasando. Yo solamente veo los videos, en videos quedó registrado cómo ese ventarrón se llevó mesas, negocios, paraguas y hasta pues arrancó gran parte de la vegetación en la Sabana Sucreña.
2: Mi primero, acá a bordo de las instalaciones de la primera brigada no se sintió así tan fuerte. Alrededor de la región sucreña, la Mojana Sucreña, sí fue un poco duro lo que usted está comentando, señor.
0: Bueno, después de este mensaje institucional, ya regresamos entonces con todo lo que tiene que ver el desarrollo de nuestras noticias para el día de hoy.
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0: Siete 7:50 de la mañana. Le quiero también a nuestros queridos oyentes y también a nuestros participantes de la mesa de trabajo para el día de hoy, que tenemos el tema del día. Por favor, Joel Ramírez, nos colaboras con el tema del día.
3: Bueno, nos vamos con el tema del día de hoy para que también usted participe, nos envíe su nota de voz, un mensaje de texto. ¿Usted qué opina? ¿Qué dice? Nuestro tema del día dice así: ¿cuál considera que ha sido el mejor regalo que le han dado en su vida? ¿Cuál es ese regalo que usted cuando lo ve lo transforma o lo lleva al pasado, a aquellos momentos y lo hace recordar esos momentos inolvidables? A ver, ¿qué opina? ¿Qué nos dice por allá nuestro suboficial Buxillo?
1: Bueno, el mejor regalo que recibimos diario es la vida. En realidad, para mi concepto, nada material supera tener vida, tener salud, disfrutar de todo esto. Para mí siempre va a ser el mejor regalo.
0: Pero hablemos de, bueno, ese es el regalo espiritual de tener vida, salud, tener al lado nuestros seres queridos. Pero eso que sea material, que usted diga, oye, este ha sido el mejor regalo después de la vida.
1: Pues no, en realidad, como le digo, principalmente la vida, pero bueno, por ahí me regalaron una motico, entonces también es un regalo bueno.
0: Bueno, iniciemos entonces
1: con... Una 250.
3: Ah, pero eso fue un regalo, es un regalazo.
0: No, eso mejor dicho, fue un lujo. Oiga, yo les quiero comentar que para mí, yo, el suboficial segundo, Cristian Paz, oriundo de la Sabana de Sucre también, porque digamos que también hace parte Coveña Sucre, de todo lo que tiene que ver con la Sabana Sucreña, porque tiene sus hermosas playas, está bien situado, casi que en una meseta, en una planicie que usted, mejor dicho, Joel, le comento así por encima, usted se puede levantar y puede ver el horizonte en las mañanas y en la tarde cuando ya se está escondiendo el sol, son atardeceres que, verdad que valen la pena tomarse un segundo de la vida y decir, oiga, esto es espectacular todo lo que nos regala Papito Dios, pero para mí lo mejor que me han regalado en toda mi vida y que fue, mejor dicho, la goma de niño, fue la bicicleta.
3: Oiga, bien.
0: La bicicleta es como esos niños cuando usted les regala una cometa. Y les regala, bueno, principalmente estamos en la época de las cometas, sí. Estamos en los vientos de agosto, estamos todavía en los vientos de agosto y hoy es 25, pero para mí ese fue el mejor regalo. Me acuerdo yo que mi papá me regaló una bicicleta cuando yo estaba en tercero de primaria. Estudiaba yo en el colegio Golfo de Morroquillo, que actualmente se hace llamar sede del Ismael Contreras Meneses, pero anteriormente eran totalmente independientes. Y pues mi papá ya estaba como cansado de tanto llevarnos al colegio, a mí y un hermano que yo tengo por de crianza, y nos regaló esa bicicletica. Y les dijo, vea mijo, aquí les regalo esta bicicleta, si ganan el año o no lo ganan, ya ustedes verán si no cumplen con su comedido, que es como estudiantes. Pero a mí me regaló mi bicicletica y yo, la verdad que
3: la
0: todos
3: cuidaba,
0: los...
3: mejor dicho.
0: Vea, duré casi un año lavándola todos los días. Tanto así que el marco de la bicicleta terminó por tanta agua, terminó oxidándose muy rápido. Y pues, la verdad, la bicicleta me acompañó hasta quinto de primaria, que ahí fue donde un hermano me regaló otra bicicleta. Y la verdad, yo siempre he sido así como que bien agradecido con las cosas que me regalan. Y soy muy pendiente de las cosas. Cuando he tenido moto, todavía nunca he tenido carro. Espero que cuando el día que tenga un carro, lo voy a, mejor dicho, como en un capítulo de Los Simpsons, voy a meterlo a la cama y que duerma en la cama también.
3: Oiga, mi suboficial, rapidito aquí les cuento, porque ya son las 7:54, nos vamos a ir con información. Y bueno, por mi parte, uno de los regalos que yo nunca he olvidado son las pistolitas de agua. Siempre quise una y tenía como 7 años más o menos, y mi papá pues me pudo hacer ese regalo, y yo muy contento con mi pistolita, jugando por todos lados. Llegaron mis primos, que eran 3, llegaron y yo no se las quería prestar, tanto así que uno de ellos cogió un cuchillo, lo puso a calentar en la candela y se me acercó y me quemó la mano, o parte del brazo me la quemó, para que le prestara la pistolita. Siempre que veo esa pistola en el mercado o la veo en un centro comercial, me acuerdo, este vergajo me quemó porque no le presté la pistolita.
0: Oiga, mi suboficial Bustilla, usted vio aquí, fue, mejor dicho, una escena de Camino hacia el Terror. Cogió el cuchillo y, mejor dicho, le quemó el brazo aquí a nuestro compañero Joel Ramírez.
3: Vaina, el que pasaba, no, antes, ¿no?
0: Y a usted, mi suboficial Amy Buritica, ¿cuál ha sido ese mejor regalo, el que usted ha dicho, hombre, sí, yo me merecía esto porque soy buen estudiante, soy buena alumna, soy buena hija, buena esposa? Mejor dicho, ¿cuál fue ese espectacular regalo que usted todavía lleva en su memoria?
4: Bueno, Cristian, ¿qué te digo? Pues es como por edades, ¿no? Digamos que cuando estaba, en la época de colegio y todo, cuando me gradué, mis papás me regalaron el anillo con mi nombre en oro. Entonces digamos que para mí fue un regalo bien especial, por lo que significaba. Ya digamos que ya en el matrimonio, uno de los mejores regalos que me ha dado, no solo, mejor dicho, Dios, la vida y mi esposo, son mis hijos. Y en cuanto a lo material, una vez mi esposo en un aniversario me regaló un celular que yo añoraba con la vida entera. Entonces también digamos que ha sido uno de esos regalos que uno nunca olvida.
0: Bueno, créditos al suboficial segundo Biter Moya Farín, compañerito también mío. Para él un saludo muy especial. Me imagino que debe estar pegadito ahí a la sintonía de Marina Estéreo Puerto Leguízamo Putumayo, escuchando todos los pormenores que ha traído nuestra compañera y amiga también, siendo su esposa, la suboficial segundo Amy Buritica. Y pues rápidamente con Avilés. ¿Qué tal, Avilés? ¿Usted cuál ha sido el mejor regalo que le han regalado en esta vida y que usted todavía lleva en su mente y que si todavía lo conserva o simplemente lo utilizó y listo?
2: Muy buenos días para toda la mesa de trabajo, para mi suboficial Joel, para todos en general. Bueno, el mejor regalo que me ha regalado la vida, pues, han sido mis dos hijas, Valentina y Mía Isabela. Y en la parte material, un reloj que me regaló mi esposa cuando me gradué de suboficial.
0: Bueno, muchas gracias, Avilés, por haber participado en esta oportunidad en nuestro tema del día. Los invito a todos nuestros queridos oyentes para que en nuestra línea marinista estén allí súper, súper conectados, enviando su nota de voz o simplemente un mensaje de texto por la aplicación de mensajería instantánea WhatsApp. Iniciamos entonces nuestro magazine institucional trayendo información a todos nuestros queridos oyentes a través de la el desarrollo de la información. Adelante, Joel Ramírez.
3: Así es, a esta hora de la mañana les informo que más de 20.000 hectáreas se han consumido por incendios forestales en Colombia. La emergencia mantiene en alerta a las autoridades, especialmente en el departamento del Tolima, Huila y Caldas, donde permanecen varios focos activos. Las autoridades advierten que algunos de estos incendios podrían haber sido provocados de manera intencional. El ministro de Ambiente, Fabio Arjona, señaló que una de estas personas ya pudieron ser señaladas y pondrán las denuncias para que las autoridades hagan lo correspondiente. Existen acciones delictivas que pueden generar graves afectaciones ambientales, así señaló. En Tolima, uno de los departamentos más afectados, las autoridades califican la situación como crítica. También las autoridades hicieron un llamado a la comunidad para evitar cualquier actividad que pueda generar incendios y reportar oportunamente situaciones sospechosas provocadas deliberadamente un incendio forestal que pueda generar consecuencias penales y causen gravedad en daños ambientales a la comunidad.
0: Así es, Joel Ramírez, como usted lo acaba de decir, y pues reforzando todo lo que tiene que ver en materia de biodiversidad y el cuidado de nuestro medio ambiente y nuestros ecosistemas. Por favor, si usted va a hacer una salida con su familia a, no sé, un parque o una parte boscosa, de pronto usted lleva esas empaquetaduras, esas bebidas en botella. Si usted hace uso de esto, por favor, destinarlo al lugar donde está prevista que se puede echar la basura para darle su destinación final. ¿Por qué? Porque si usted va y se toma un jugo con una botella y con estos calores que ya están pasando desde los 36 grados, punto 5 centígrados con 40 grados y 39 grados de sensación térmica, esto funciona o actúa como una lupa. Si han visto cuando usted estaba en el colegio y le hicieron el experimento de la lupa con el sol caliente, pues concentran todos los rayos solares, todos los rayos UV y puede convertirlo en un potencial.
3: Tienen manos oscuras porque los incendios normalmente tienen un color, los que
0: prácticamente se causan, fueron provocados.
3: Sí, fueron provocados porque los incendios normalmente tienen un estilo, un color cuando se provocan por la madre naturaleza. Cuando son provocados, las llamas traen otro tipo, otro color, otro aspecto que es el que está presentando en estos momentos en el Tolima.
0: Ok, o sea que el humo está presentando un color no atípico como lo es normal con la misma madre naturaleza, usted lo decía.
3: Han sido creados.
0: Sí, han sido creados hasta con un espejo de agua. Cuando hace mucho sol, el espejo de agua también, pues eso se llama refracta los rayos solares y también puede hacer una ignición de un pequeño fuego o un conato de incendio, el cual siempre van a estar las líneas de atención como son la 123 para que usted llame a las autoridades competentes y poder sofocar estas llamas que hasta el momento han afectado a muchas familias y un poco de cultivos, muchas hectáreas de cultivos que en estos momentos iban a ser cosechadas, pero a raíz de estos incendios han sido las pérdidas innumerables. Y todo esto acompañado con los animalitos silvestres, con lo que tienen que ver con los venados, con las iguanitas, las tortugas, todo esto ha sido un daño potencial al medio ambiente. Siga usted en mi buritica con más información. Bueno, parece que perdimos información o conectividad con Amy Buritica. Seguimos entonces.
4: Hola, ¿me escuchan?
0: Ahí sí la estamos escuchando. Tienen que mover la antena para el otro lado para que agarre la señal.
4: Me toca apuntar el celular hacia los árboles a ver si me coge la señal.
0: Bueno, o más bien, ampliando, me dice acá Joel que más bien que suelte la arepa que tiene ahí en la mano.
4: ustedes no dejan desayunar.
0: Adelante, mi suboficial.
4: 8:02 a esta hora desde Puerto Leguízamo, Putumayo. Ampliamos la información. Les cuento que el Ejército Nacional y la Policía Nacional recapturan a presunto integrante de estructura criminal señalada de participar en extorsiones en el sur del Meta. La operación se desarrolló en el municipio de Fuente de Oro y permitió poner nuevamente a disposición de las autoridades a un hombre requerido por la justicia. En el casco urbano de Fuente de Oro, Meta, tropas del Doula Militar Ariarí de la Séptima Brigada en coordinación con la Policía Nacional lograron la recaptura de un hombre señalado de pertenecer al grupo armado organizado residual autodenominado Frente Iván Merchán, así como de integrar presuntamente una comisión encargada de actividades financieras de esta estructura criminal. El capturado fue identificado como alias El Costeño, quien era requerido por las autoridades y fue judicializado por los delitos de extorsión, homicidio agravado y concierto para delinquir, quedando nuevamente a disposición de las autoridades competentes para continuar con el respectivo proceso judicial. Como antecedente, a principios de julio del 2026, este hombre había sido capturado en el municipio de Mapirapán, Meta, donde una operación desarrollada por el Gaula Militar Ariari posteriormente, mientras permanecía bajo custodia de la Policía Nacional, se fugó junto con otros privados de la libertad. Ante esta situación se activaron las labores de búsqueda que permitieron su recaptura durante la operación desarrollada en Fuente de Oro. De acuerdo con información de inteligencia, alias Costeño sería presuntamente cercano a un integrante con responsabilidades financieras en esa estructura y habría participado en acciones de intimidación dirigidas a comerciantes y al sector palmero de municipios como Puerto Lleras, Puerto Rico, Mapiripán y Puerto Concordia, así como en San José del Guaviare. La operación se desarrolló mediante tareas continuas de inteligencia y coordinación interinstitucional.

0: penal, permitiendo fortalecer las acciones contra las estructuras dedicadas a la extorsión y otros delitos que afectan los sectores productivos y las comunidades de la región. De esa manera, pues, todas las fuerzas militares de Colombia continuarán desarrollando operaciones coordinadas con las autoridades competentes para contribuir a la seguridad de los habitantes y sectores productivos del Meta y todo el suroriente colombiano.
1: ¿Se me metió de una vez? Y otros delitos que afectan. Pero todavía no han dado los corresponsales.
2: Muchas gracias, mi suboficial, por esta información que pues es bastante importante a esta hora de la mañana. Y continuamos con mi sargento Avilés desde Corozal Sucre con más información.
3: Así es, mi primero. Muy buenos días. 8:05 a.m. Una temperatura de 28 grados acá en la Perla de la Sabana. Gobierno de Lucy García transforma el barrio Vallejo de Cincelejo con calles de primera y nuevos agentes educativos de Sucre. Escucha. Después de 25 años, la vida de los habitantes del barrio Vallejo en Cincelejo cambia gracias al proyecto Calles Nuevas y de primera, y la graduación de nuevos agentes educativos de Sucre. Escucha. Iniciativa impulsada por la mandataria de los sucreños, Lucy García Montes. Por esa razón, la recibieron con sonrisas, bailes. Los vecinos del sector recibieron a la gobernadora para celebrar la entrega de 3 nuevas vías pavimentadas. El fin de un símbolo de olvido, tuvieron que pasar más de 2 décadas para que los habitantes de este barrio, ubicado en la zona norte de Cincelejo, dejaran atrás una problemática que ya era parte del paisaje. Una mata de plátano sembrada en la mitad de la calle que simbolizaba el olvido que estaban sometidos. El gobierno de Lucy García puso fin a esta situación, demostrando que con obras el compromiso es con la capital sucreña. Hoy cuentan con una vía nueva más de 350 metros lineales con bordillos, andenes y nuevas redes de alcantarillado, acueducto y sus respectivas señalizaciones. Escuchemos las declaraciones de la doctora Lucy García Montes.

0: Avilés, de pronto no estamos recepcionando el mensaje de la doctora Lucy.
1: Seguimos con más información relevante acá en la Perla de la Sabana. Bueno, la administración de Corozal Sucre abre convocatoria para nuevos emprendimientos, 80 emprendedores. La administración municipal de Corozal abrió una nueva convocatoria a 80 emprendimientos de todos los sectores económicos, con el propósito de brindarles un espacio para mostrar sus productos, fortalecer sus negocios y contribuir al crecimiento local. La jornada se llevará a cabo este próximo 26 de septiembre en el Parque Central de Corozal, desde las 2 de la tarde hasta las 9 de la noche. La administración municipal invita a los emprendedores del municipio a

0: censadas podrán comenzar a recibir este apoyo económico a partir desde mañana 26 de agosto, miércoles 26 de agosto. Para las medidas anunciadas para Buenaventura, no solo se limitan únicamente al apoyo económico. Durante su visita al distrito, el presidente también anunció acciones relacionadas con el proceso de reconstrucción del Valle del Cauca, entre ellas la designación de Juan Manuel Muñoz como gerente para la reconstrucción del departamento. De igual manera, se anunció un acuerdo con entidades del sector financiero para reducir las tasas de interés de los créditos destinados a vivienda nueva, pasando del 14 al 8%, según lo informado por el gobierno nacional. Así las cosas desde Buenaventura, se espera que estas medidas representen un alivio para las familias que resultaron afectadas por la emergencia y que hoy enfrentan el desafío de recuperar sus viviendas y reconstruir sus proyectos de vida. Estaremos atentos desde Marina Estéreo Buenaventura al desarrollo de estas ayudas, a la entrega de los recursos y, por supuesto, a las noticias que generen las próximas horas frente al proceso de reconstrucción. Desde Buenaventura, Valle del Cauca, informó para Magazine Marina al Día Andrés Bustillo, su oficial segundo. Regresamos con ustedes en la mesa de trabajo.
1: Así es, mi suboficial Bustillo desde Buenaventura, Valle del Cauca. Hoy extraño porque todos me están hablando como si fueran como corresponsales. Recuerden que estamos haciendo parte de la mesa de trabajo. Vea, mi suboficial Bustillo, esperemos que todo esto se lleve a feliz término y todas esas personas que se encontraron damnificadas o fueron golpeadas por este devastador terremoto y pues perdieron todas sus cositas, sus enseres, la casita, pueda agilizarse muy rápido este trabajo, que en coordinación con el gobierno nacional y todo lo que tiene que ver con la alcaldía y la gobernación de Buenaventura puedan llevar adelante todos estos proyectos y que muy pronto, de corazón, puedan tener su casita y todas sus cositas para que todas esas personas comiencen

0: en el paso de los años. Esa es la historia de Alejandro Reyes. Esa es la historia de Alejandro Reyes, un hombre oriundo de la zona rural de Puerto Escondido, Córdoba, quien durante años tuvo que rebuscarse la vida en diferentes oficios, entre ellos el mototaxismo, para sacar adelante a su familia. Alejandro es el hijo del corregimiento de las mujeres, una comunidad rural donde, como en tantos lugares, muchas familias deben enfrentarse a dificultades para salir adelante. Sin embargo, entre jornadas de trabajo y sacrificio, nunca dejó de apoyar los sueños de su hija, María Alejandra. Con esfuerzo, disciplina y perseverancia, padre e hija fueron avanzando poco a poco hasta alcanzar un momento que seguramente Alejandro imaginó durante muchos años: ver a su hija cumplir el sueño de convertirse en una gran piloto. Hoy aquel hombre que se rebuscó en las calles para llevar el sustento a sus hogares puede mirar a su hija con orgullo y decir una frase que resume toda una vida de sacrificios: mi hija al fin es piloto. Detrás de ese logro hay mucho más que un título, una profesión. Hay noches difíciles, trabajos, renuncias, también lágrimas, esperanzas y una familia que decidió no rendirse. Un padre que luchó desde abajo y que a una hija siempre la apoyó y se la atrevió a mirar hacia lo más alto y decirle: hoy por fin hemos culminado esta meta que teníamos trazada. La historia de María Alejandra, pues, que estaba comenzando a convertirse en un mensaje de inspiración para Córdoba, especialmente para las familias de la zona rural. Los sueños sí se pueden cumplirse, incluso cuando el camino comienza lleno de obstáculos. Hoy las dificultades del pasado quedan como parte de una historia que merece ser contada también a todos nuestros queridos oyentes, una historia que mezcla tristeza por los momentos difíciles que tuvieron que pasar, pero también una inmensa alegría por haber llegado a la meta. Un bravo Zulú para esta familia que ha logrado esta meta tan importante en la carrera de la vida de María Alejandra.
1: Así es, mi suboficial, como usted bien lo dice, su padre estuvo también en el foco de las redes, y en una de sus entrevistas le estuvieron preguntando y él declaró, dijo estas palabras: soy mototaxista, pero mi mayor orgullo es poder pagar la carrera de aviación de mi hija. Cada trabajo, cada sacrificio y cada esfuerzo vale la pena al verla cumplir sus sueños y convertirse en una piloto de Colombia. No tengo riqueza, pero sí tengo el orgullo de estar construyendo el futuro de mi hija. Esas fueron sus palabras en las declaraciones que le estuvieron permitiendo
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0: Así como usted lo acabó de decir, Joel Ramírez, la verdad es que yo creo que ese mayor logro, esa mayor satisfacción personal, uno como padre, ya que estamos ejerciendo esa bonita labor de ser padre, porque recuerden que hay muchas personas que no tienen la oportunidad, por ya sea el destino, porque de pronto mi Dios no lo tenía en el camino de la vida preparado ser padre, pero ahora que yo estoy en esta labor, como padre,
3: el mejor
0: y la mayor satisfacción es de usted ver a sus hijos prosperar en la vida. Yo creo que eso sería, pues, el mayor logro personal de usted como padre, impulsar a sus hijos. No importa lo que usted tenga que hacer, la verdad es que, como dicen muchos, el trabajo no es deshonra, y de cualquier trabajo usted puede sacar provecho, ¿no?

0: es sentarse a esperar que las cosas le lleguen del cielo, porque pues como dice, ayúdate que yo te ayudaré, eso es un proverbio de la Biblia, y pues lo que nos deja como enseñanza es, usted no debe de quedarse llorando sobre la mesa, a esperar que las cosas le lleguen por obra y gracia. Seguimos con más información desde Buenaventura. Adelante, mi suboficial Bustillo.
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2: Continuamos acá con continuamos con más información desde Buenaventura, porque en medio de las acciones que adelantan las autoridades para atender la emergencia y avanzar en la recuperación del distrito, también se conoció una propuesta que busca involucrar directamente a las comunidades en la reconstrucción de sus viviendas. Se trata del modelo de autoconstrucción, de una estrategia en la que las propias comunidades participan en las labores de recuperación de sus viviendas y territorios. La propuesta fue planteada por la gobernadora del Valle del Cauca, Dilian Francisca Toro, y contempla un trabajo articulado entre el gobierno nacional, la gobernación del Valle y el sector privado. ¿Cómo funcionará este modelo? De acuerdo con lo explicado por la mandataria, las responsabilidades estarían distribuidas entre las diferentes entidades. Por un lado, el gobierno nacional y los sectores privados que se vinculen al proceso aportarán con materiales necesarios para adelantar las obras de reconstrucción. Y por otro lado, la gobernación del Valle del Cauca asumirá el pago de las jornales de las personas de la comunidad que participen directamente en esta labor. Es decir, la propuesta busca que los propios habitantes de las zonas afectadas puedan participar en la reconstrucción de sus viviendas, pero además recibir remuneración por el trabajo realizado. La iniciativa tiene entonces un doble propósito: avanzar en la recuperación de las viviendas afectadas por la emergencia y al mismo tiempo generar oportunidades de empleo e ingreso para las comunidades de Buenaventura. La gobernadora del Valle del Cauca destacó que este modelo de autoconstrucción ya tienen experiencias exitosas en el departamento y que busca aplicarlo en Buenaventura mediante la articulación entre las autoridades, el sector privado y las comunidades. El objetivo es que la reconstrucción no sea solamente un proceso de recuperación de infraestructura, sino también una oportunidad para que los habitantes de Buenaventura hagan parte activa de la solución. Así avanzan los diferentes frentes de la respuesta institucional frente a las emergencias registradas en Buenaventura. Por otra parte, se han anunciado ayudas económicas para las familias damnificadas y ahora se plantea este modelo de autoconstrucción que busca unir materiales, trabajo comunitario y generación de ingresos para avanzar en la recuperación del territorio.
0: Muchas gracias a mi suboficial Bustillos desde allá, desde Buenaventura. Me imagino también estarán en estos momentos también en el avistamiento de ballenas, también no dejando a un lado que eso hace parte de las tradiciones de Buenaventura, el avistamiento de ballena. Para todos nuestros queridos oyentes, cordialmente invitados a las aguas del Pacífico colombiano. Ya tenemos las 8.
2: Es una forma de reactivar también la economía, así que...
0: Sí, señor, usted lo ha dicho.
2: Para invitar a todos los oyentes de Marina Estéreo a nivel nacional que nos visiten en el Pacífico colombiano y así aportamos a la reactivación de la economía.
0: Sí, señor, de una forma más directa, si usted también quiere ir, darse la vueltica, no sé, si de pronto no lo conoce, está dentro de sus planes de vacaciones o vacacionales, vaya hasta Buenaventura, hágalo por nuestros hermanos buenaverenses que en estos momentos están también pasando, así como en el Chocó y parte del Eje Cafetero, están pasando por una situación bastante difícil. 8:22 de la mañana y nos vamos para Puerto Leguízamo, Putumayo. Mi suboficial Amy Buritica, adelante, tiene más información.
3: Cristian, muchísimas gracias. 8:23. Así es. Les cuento que el Ejército Nacional destruye el laboratorio de pasta base de coca en la Macarena Meta. Un golpe contra las economías ilícitas se registró en zona rural de la Macarena Meta, donde tropas del Ejército Nacional, en coordinación con la Policía Nacional, ubicaron y destruyeron un laboratorio destinado al procesamiento de pasta base de coca. La operación se desarrolló en la vereda La Esmeralda, donde los uniformados también capturaron en flagrancia a un hombre que se encontraba en el lugar. Durante el procedimiento fueron incautadas 3 escopetas artesanales y cerca de 1 kilogramo de pasta base de coca. Según las autoridades, la infraestructura pertenecería a la estructura John Linares del Grupo Armado Organizado Residual Bloque Jorge Suárez Briceño. El capturado y los elementos incautados fueron trasladados y puestos a disposición de las autoridades competentes para el respectivo proceso de judicialización. Con este operativo, la Fuerza apuesta pública busca afectar las fuentes de financiación y la capacidad logística de los grupos armados que operan en esta zona del sur del país. 8:24 desde el Jardín Exótico del Universo.
0: Muchas gracias a mi suboficial por su importante información con lo que tiene que ver con la contundencia operacional hacia estos grupos ilegales al margen de la ley. Siga usted con más información, Avilés, desde Corozal, Sucre.
4: Muy buenos días, mi primero, ¿cómo me escucha, señor?
0: Bueno, ahí te estoy escuchando fuerte y claro. La verdad parece que tuvieras, no sé, como algunos procesos en la voz, bastante, no sé, un delay, un poco de ecualizador paramétrico, mejor dicho. Me imagino que usted está hablando a través de una consola Pioneer DJ, mejor dicho, de esas último modelo. Adelante, Avilés, no era por tomarle el pelo.
4: Así es, mi primero, 8:25, una temperatura agradable acá en la Perla de la Sabana, 28 grados centígrados. Así es, mi primero, como usted lo acaba de mencionar, la Armada de Colombia sigue llegando donde más se necesita. A través del Batallón Fluvial de Infantería de Marina número 16, nuestros infantes de Marina continúan navegando por los ríos del Chocó para llevar ayuda humanitaria a las comunidades más afectadas. Esta jornada fueron transportadas 6 toneladas de ayudas humanitarias entre agua, alimentos y elementos de primera necesidad destinadas a apoyar a las familias que enfrentan las dificultades generadas por la emergencia en Río Sucio, Chocó. Con cada entrega reafirmamos nuestro compromiso de estar presente en las comunidades y trabajar en pro de los más necesitados, mi primero. Eso hace la Armada Nacional a través del Batallón de Infantería de Marina número 16, con sede en Turbo, Antioquia.
0: Muchas gracias, Avilés, por toda tu información. Nos vamos a unos mensajes institucionales y una pausa musical y ya regresamos. No se muevan, mis queridos oyentes, quédense conectadísimos a través de nuestra red de emisoras de la Armada Nacional, que en estos momentos nos están escuchando a nivel nacional o simplemente donde hace presencia nuestra bonita institución que cuida el azul de la bandera. Ya regresamos.
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2: Bueno, continuamos con más información a esta hora de la mañana para todos nuestros colombianos. Y es que les informo que el Grupo Argos se suma para la región y aportar para la reconstrucción de las viviendas afectadas. Les comento que uno de los principales anuncios llegó desde el sector privado. Grupo Argos anunció la construcción de 1,000 viviendas de rápida ejecución para las zonas más afectadas por parte del terremoto cerca de la magnitud que se estuvo presentando. Viviendas que serán destinadas al departamento de El Chocó. Para el departamento del Chocó fue presentado el menú, fue presentado el modelo de estas viviendas diseñadas antisismo y también bajo el lema Casa Pacífico.
3: Muchas gracias, Joel. Vea, hoy tenemos un invitado súper especial de parte de DIBRI, es la Dirección de Veteranos, que nos va a traer información y todos los pormenores de un evento súper, súper importante y especial, y es el señor Oscar Zúñiga Cuevas, coordinador del Grupo de Veteranos de la DIBRI. Buenos días, Oscar. ¿Cuál es la información que nos traes a esta hora de la mañana? Don Oscar, ¿puedes activar el micrófono de tu dispositivo móvil?
4: Buenos días, ¿me escuchan?
3: Sí, señor, ahí le estamos escuchando fuerte y claro. ¿Cuál es la información? Le preguntaba hace un momento sobre lo que tiene que ver con la DIBRI, Dirección de Veteranos, que en Sincelejo se va a estar realizando un evento muy importante.
4: Muchas gracias. Primero que todo, permítame expresarle un cordial saludo para usted y para toda la mesa de trabajo. De igual forma, un saludo muy efusivo para todos nuestros veteranos en la ciudad de Sincelejo y para la ciudadanía en general. Bueno, la Dirección de Veteranos y Rehabilitación Inclusiva, como su nombre lo indica, es una dependencia del Ministerio de Defensa, adscrita al Viceministerio de Veteranos y del sector GC. La Dirección de Veteranos, o la DIBRI, como la conocemos comúnmente, es una entidad que se encarga de hacer, entre otras cosas, la aplicación de la Ley 1979. Dentro de este marco normativo se establece que en pro o en beneficio

0: puedan acceder a su certificación, a su acreditación y asimismo a su carnet como veterano. ¿Qué deben llevar para la actividad? Deben llevar una copia del acto administrativo a través del cual se hizo el reconocimiento de la asignación de retiro o fueron distinguidos como reservistas de honor o aquellos que han sido pensionados por pensión de invalidez, valga la redundancia. También pueden llevar ese acto administrativo, una fotografía 3x4, fondo azul, tipo documento para el carnet. Ahora, si ellos deciden también, a través de la página www.dibri.gov.co, está la plataforma del RUN, Registro Único del Ministerio, allí pueden ingresar y registrar toda la información biográfica y demográfica que se solicita para la caracterización. Una vez envían la información, cargan los documentos, el acto administrativo a los que hice referencia hace un momento, y la fotografía para aprobarle su carnet in situ.
1: Muchas gracias, don Oscar. La verdad, se hace extensiva esta invitación para todas aquellas personas que ya son veteranos, como usted hace un momento lo decía, que pertenecieron a nuestras fuerzas militares, Fuerza Aérea, puede ser Ejército y también Armada Nacional. Para todas aquellas personas
0: Claro que sí, nuestros veteranos están conformados por la fuerza pública. Esto quiere decir que es Ejército, Armada Nacional, Fuerza Aeroespacial Colombiana y la Policía Nacional. Los veteranos de las cuatro fuerzas pueden acudir de manera masiva a la actividad de Expo Veterano y también acreditarse.
1: Así es, señor Oscar, como usted nos acaba de decir hace un momento, nosotros a principio de año, por allá en el enero del 2026, tuvimos la oportunidad de tener a estas personas en un Expo Veterano y pues alcanzamos a ver con nuestro compañero de fórmula aquí, Joel Ramírez, alcanzamos a ver esos Willys, esos Land Rover de años 1950 y algo, pero que estaban muy bonitos y muy equipados y pues la gente le gusta, le llama la atención todo esto que tiene que ver con lo que pues lleva a cabo la DIBRI con Expo Veterano.
2: Bueno, así es.
0: Claro que sí.
2: Así es, mi oficial Cristian Paz, desde nuestra emisora Marina Estéreo, hoy verdaderamente le rendimos un homenaje a nuestros veteranos de nuestra fuerza pública, a esos hombres y mujeres que dedicaron parte de su vida al servicio de Colombia. Gracias por su sacrificio, gracias por su dedicación, por su disciplina, por su valentía, por esas huellas que dejaron historia a las nuevas generaciones.
1: Así es, Joel Ramírez, pues también está en línea escuchando el señor sargento mayor Juan Carlos Paz Olascuaga, es mi hermano, él hace parte ya de esta linda cúpula. De este lindo, sí, cúpula, legado que deja después de que usted ya pasa por esta bonita institución haciendo y aportando a nuestra patria colombiana. Él estoy seguro que va a estar encantadísimo porque también vive en la ciudad de Sincelejo y me dijo pues que le estuviera avisando a qué horas y cuáles eran los contactos de referencia para estar más informado. Recuérdenos una vez más, señor Oscar, cuál es el contacto del organizador de toda esta de esta buena invitación que nos está haciendo en esta mañana.
0: Claro que sí, el contacto puede ser directo con el suscrito coordinador del grupo de veteranos, mi número de contacto es 301-752-9194 o el correo contáctenos@dibri.gov.co, que es el canal institucional para recibir cualquier comunicación, y en dado caso el correo mío oscar.zuniga@dibri.gov.co. De igual manera la actividad dará inicio entre las 8 de la mañana y la 1 de la tarde. Allá estaremos muy atentos para recibirlos con los brazos abiertos. Recuerden que la actividad de Expo Veterano es una feria de emprendimiento, de empleabilidad, de feria de servicios con nuestros aliados para que nuestros veteranos lleven sus emprendimientos para impulsarlos y esto es una actividad para ellos, para nuestros veteranos, desde la Dirección de Veteranos, con todo el cariño para los veteranos en la región.
1: Muchas gracias, señor Oscar. Estuvo en estos momentos a través de los micrófonos institucionales hablando el señor coordinador del grupo de veteranos de la DIBRI desde Coveñas, Sucre, y para todos nuestros queridos veteranos de guerra, para que vayan y hagan parte de esta bonita, va a ser un evento bastante llamativo para todas aquellas personas que tienen su emprendimiento personal y, por qué no, siempre impulsarnos entre todos, podemos ayudarnos. Muchas gracias, señor. señor Oscar, por haber hecho parte en esta oportunidad de nuestro magazine institucional Marina al Día. Ya tenemos

0: las 8:40 de la mañana.
1: A ustedes muchísimas gracias por la invitación.
0: Muchas gracias a usted. Continuamos con más información a través de nuestros micrófonos institucionales de Marina al Día para todos nuestros queridos oyentes. Ya son las 8:40 de la mañana, vea. Nos decía hace un momento nuestra compañera y amiga Amy Buritica que ya estamos en el segundo semestre, en el segundo mes de este segundo semestre. O sea que si usted apenas está materializando esos proyectos que no sé, le da miedo de pronto sacar adelante o simplemente usted dice que cada acción trae una reacción y está el margen de error en un porcentaje bastante elevado. Oiga, hágale que de todo eso nosotros aprendemos. Joel Ramírez, usted es una persona, o sea, el ser humano es algo que está día a día aprendiendo sobre los errores y no siempre usted crea que al primer intento le va a salir bien algo.
2: Así es, mi suboficial, totalmente. El éxito es de uno siempre estar ahí atento e insistir y persistir hasta llegar al logro. Me voy con una información de rapidez a esta hora de la mañana, ya para darle paso a nuestros corresponsales que están listos y preparados para traernos más información. Y les cuento que el señor presidente Abelardo de la Espriella entregó un balance de seguridad donde reporta 1,574 capturas, 10 extradiciones desde el pasado 7 de agosto como resultado de las operaciones adelantadas contra las organizaciones criminales. En estas operaciones, la fuerza pública también ha logrado la incautación de más de 23 toneladas de estupefacientes que afectan directamente las actividades del narcotráfico en diferentes regiones del país. También el gobierno destacó que además de las estructuras, 162 infraestructuras que fueron utilizadas para la producción de drogas y estupefacientes han sido destruidas y aseguró que las operaciones continuarán para combatir estas estructuras criminales y fortalecer la seguridad de todos los colombianos. Mi suboficial Cristian Paz, listo para darle paso a nuestros corresponsales. Ahí está Daniel Monterrosa, ya listo y preparado desde las 8 de la mañana.
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2: Bueno, nos vamos a ir con nuestro corresponsal, el infante de Marina profesional, Daniel Monterrosa. A esta hora de la mañana lo saludamos. Muy buenos días.
4: Muy buenos días, Joel, para ti y para todos nuestros oyentes de Magazine Informativo Marina al Día. Gracias por dar paso a la información que se origina desde Huapi, Cauca, del litoral pacífico. Hoy amanecemos con una temperatura de un 28 grados centígrados, un parcialmente soleado, un solecito nos acompaña en esta mañana de hoy. Bueno, te cuento que la información que se origina desde Huapi es la captura por violencia intrafamiliar. La Policía Nacional, en articulación con la Armada de Colombia, lograron la captura y reacción de la captura de un sujeto por violencia intrafamiliar. La oportuna reacción de los uniformados permitió la captura en fragancia de un hombre señalado por su pareja sentimental de haberla agredido físicamente. En hechos registrados en el municipio de Timbiquí, Cauca, la víctima, quien presentaba lesiones visibles, fue trasladada de manera inmediata al hospital local de este municipio para recibir atención médica. Posteriormente, la Armada y los uniformados se ubicaron al presunto agresor y materializaron su captura por el delito de violencia intrafamiliar. Manifestó el señor coronel Gerson Bedoya, comandante del Departamento de la Policía del Cauca, que las instituciones mantienen activas las rutas de atención para proteger a las víctimas de violencia intrafamiliar y género, de violencia intrafamiliar y género. Es el llamado que hace el coronel de la policía y la Armada de Colombia. Esta es la información que se origina desde Huapi, Cauca, 2026, Azul Quipira, Fuerza que Protege, informó para Magazine Marina al Día el infante profesional Daniel Monterrosa. Sigan ustedes con más información en estudio.
0: Muchas gracias a Daniel Monterrosa, pero Danielito, oiga, no se me vaya sin antes.
4: Cuéntanos.
0: Sí, señor. Vea, usted nos va a hacer esa dinámica que va a participar en la dinámica del día o en el tema del día. ¿Cuál fue ese regalo que a usted le gustó tanto que todavía es la hora y lo guarda en su memoria, en su caja, en su disquete? Porque nosotros ya somos como de los 1980 y algo, ¿cierto?
2: Ya no somos ni Teria, ni Viteria, ni nada.
0: No, ya nosotros ya no mutamos a esos estilos que están en estos momentos como farmeadores de aura y todo ese cuento que, entre otras cosas, se ha vuelto tendencia en redes sociales. ¿Cuál es ese regalo, Daniel Monterrosas? O si de pronto usted recuerda que Lorgio en su momento le regaló una bicicleta o algo así.
4: Bueno, paisano, te cuento que el regalo más bonito que he recibido, tengo dos regalos bonitos. El primero es mi hija, gracias a mi Dios, y el segundo fue un carrito. Recuerdo yo que nosotros nos montamos en ese carrito y mis hermanos me arrastraban a mí en ese carrito, que lo conservé por mucho tiempo y desafortunadamente el dueño de lo ajeno se me lo ha llevado. ¿Cómo lo ves? Un carrito muy bonito.
0: Oiga, espectacular. Usted era de los que entonces iba hasta allá, hasta la loma del popular del Chorro. Y de ahí se tiraba.
4: Oiga, me arrastraba desde la loma al Chorro hasta acá abajo, hasta la Sabanero.
0: Anteriormente lo que uno buscaba como para entretener la mente, porque en esos momentos no había... Oiga, lo más sofisticado que usted tenía era los dos vasitos desechables con la línea y hablar por teléfono. Pero claro, eso solo... Sí, señor. Y eso nada más era efectivo por allá a los 2-3 metros, porque de ahí para allá ya entonces no se alcanzaba a escuchar porque la onda sonora no viajaba con tanta rapidez por ese hilo.
2: Bueno, continuamos con más información. Gracias, Daniel Monterrosa, por hacer parte de nuestra mesa de trabajo como corresponsal. Y nos vamos a ir para Arauca. Ya está mi primero cantillo que nos tiene información de primera mano a esta hora. Muy buenos días.
5: Buenos días, Joel, buenos días, Cristian, y todos los oyentes de la red de emisoras de la Armada de Colombia que están conectados con el magazine institucional Marina al Día. Así es, vamos a hablar de los importantes resultados que se han obtenido por parte de la Fuerza Pública aquí en Arauca. La Policía Nacional entregó un balance de seguridad y convivencia correspondiente al Departamento de Arauca con los resultados operativos realizados durante la última semana de este mes de agosto. De acuerdo con el reporte presentado por el comandante del Departamento de Policía Arauca, el señor coronel Carlos Andrés Cárdenas Ayala, durante este periodo fueron capturadas 12 personas en procedimientos adelantados en diferentes municipios. Entre los resultados también se destaca la recuperación de 2 motocicletas y otros elementos reportados como hurtados, que serán puestos a disposición de sus propietarios y de las autoridades competentes. En materia de convivencia, los uniformados impusieron 30 órdenes de comparendo durante los controles realizados para prevenir comportamientos contrarios a la tranquilidad y seguridad ciudadana. El balance también contempla campañas de prevención, educación y acercamiento comunitario desarrolladas por la institución en diferentes sectores del departamento. La policía señaló que estas acciones hacen parte de la estrategia para fortalecer la seguridad, prevenir el delito y mejorar la convivencia mediante una mayor presencia institucional y el trabajo articulado con las comunidades y, por supuesto, con las fuerzas militares. Las autoridades anunciaron que continuarán con los operativos y controles en los municipios de Arauca, con énfasis en la prevención de delitos que afectan directamente a los ciudadanos. Esta es la información más relevante en materia de seguridad que tenemos desde el departamento de Arauca. Informó para el magazine Marina al Día, sargento viceprimero Julián Cantillo Gómez.
0: Muchas gracias, mi primero, por esa valiosa información a esta hora de la mañana. Ya tenemos 8:49 de la mañana y muy rápidamente, mi primero, Julián Hernán Cantillo, ¿cuál fue ese regalo que usted no ha podido olvidar y que todavía lo mantiene en su memoria de músculo?
5: Oiga, yo hace ratico estaba rememorando, estaba ahí desbloqueando recuerdos cuando ustedes hicieron esa pregunta que me parece pues muy interesante, y recordé cuando yo anhelaba un carro de control remoto, pero no era de los... se puede manejar desde a distancia, sino que venía con un cablecito y su control remoto, entonces uno tenía que ir detrás del carrito. Yo lo anhelé tanto que hasta que por fin lo tuve, y si supieran, me duró un día porque lo dejé por ahí en la mesa, mi mamá lo tiró al piso sin querer y se partió la palanquita del control remoto, y hasta ahí me llegó ese sueño que tuve por mucho tiempo que solamente me duró un día. Entonces estaba recordando eso que me pareció bastante particular porque ustedes saben que recordar es vivir dos veces.
0: Sí, señor, ahí sería entonces ponerle esa cortina muy popular del ñaño, ñaño.
5: Yo creo que sí, la verdad ahorita me da risa, pero en su momento me dio mucha tristeza porque esperé tanto el regalo que cuando por fin se me dio y voy y lo coloco en la mesa y mi mamá sin querer lo tumbó y yo, ¿para qué no deja las cosas en su lugar? Esa fue la respuesta y hasta ahí llegó el regalo que tanto había anhelado.
0: Oye, excelente, mi primero Cantillo, gracias por su información y su intervención a través de la mesa de trabajo del Magazine Institucional de hoy, 25 de agosto de 2026. Y seguimos con más información a través de nuestros corresponsales. Mucha atención que desde la EMAR 4 San Andrés nos traen información. Adelante, San Andrés, con su información a esta hora de la mañana.

0: todas las mesas de trabajo de las diferentes emisoras y unidades de la Armada de Colombia en el territorio nacional. Un saludo especial para quienes se conectan a esta hora con el magazine institucional Marina al Día. Les saluda el suboficial segundo, Tai Narváez, corresponsal desde este pedacito de cielo en medio del mar de los siete colores desde la bella isla de San Andrés. La principal noticia que se origina desde nuestra emisora Marina Estéreo San Andrés la protagonizan los tripulantes del Comando Específico de San Andrés y Providencia tras atender una emergencia marítima que permitió rescatar sanos y salvos a 11 tripulantes de la motonave Vagabond luego de que ésta presentara un incendio en su cuarto de máquinas mientras navegaba al norte de la isla de Providencia. Tras recibir el reporte de la emergencia, la estación de guardacostas de San Andrés Isla, a través del puesto avanzado de guardacostas de Providencia, desplegó de manera inmediata una unidad de reacción rápida hacia la posición reportada, manteniendo comunicación y seguimiento permanente durante el desplazamiento. Al llegar al lugar, los uniformados confirmaron la presencia de los 11 tripulantes y brindaron apoyo inicial para intentar controlar la emergencia. Sin embargo, debido a la magnitud del incendio y ante la imposibilidad de contener las llamas, se tomó la decisión de priorizar la protección de la vida humana en el mar. De esta forma, la tripulación fue evacuada de la motonave y trasladada de manera segura hacia la isla de Providencia, donde una vez en el muelle, los 11 ciudadanos fueron valorados y se confirmó que se encontraban en buen estado de salud. Este resultado evidencia la importancia de la reacción oportuna de las unidades de guardacostas y de las capacidades dispuestas para atender emergencias marítimas en el archipiélago, especialmente cuando se encuentra en riesgo la vida de quienes desarrollan las actividades en el mar. La Armada de Colombia, a través del Comando Específico de San Andrés y Providencia, continúa fortaleciendo sus capacidades de respuesta para atender este tipo de situaciones y salvaguardar la vida humana en el mar. Esta es toda la información que se origina desde San Andrés, corazón del Caribe colombiano, para el magazine institucional Marina al Día, informó su oficial segundo, Tai Narváez. Sigan ustedes en estudio con más información. 2026, azul que inspira, fuerza que protege.
1: Así es, mi suboficial, fuerza que inspira, fuerza que protege. Muchas gracias a mi suboficial, Tai Narváez, desde allá, desde el mar de los siete colores. Espectacular información a esta hora de la mañana. Y también les traigo una entrevista súper, súper espectacular desde la EMAR 3, Bahía Málaga. Esta entrevista se le hace a un infante de Marina bachiller que es que se hace llamar Casama Camufaldo de Historia. Se llama esta oportunidad, este muchacho que nos va a traer pues información sobre todo lo que tiene que ver con su vida personal y desde como cuando llegó a la Infantería de Marina. Para todos ustedes, queridos oyentes, entrevista del Infante de Marina bachiller Casama.
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3: Y hoy nos acompaña el infante de Marina bachiller Casama Darwin, quien nos va a comentar su historia en la Armada Nacional de Colombia y sus inicios.
4: Casama, bienvenido.
3: ¿Cómo está?
5: Bien, gracias a Dios, mira usted.
3: Excelente, gracias a Dios. Cuéntenos un poco acerca de usted, ¿de dónde viene? ¿De qué lugar de Colombia vienes? ¿Y qué fue lo que te motivó a vestir el uniforme de la Armada Nacional?
5: Mira, yo vengo de una comunidad indígena llamada El Guando Indígena, Las Playas, ubicada en Apartaó, que está en Urabá, Antioquia. Una comunidad muy hermosa.
3: Recordando cómo comenzó todo, cómo fueron los primeros pasos en la Armada Nacional, ¿cómo fue ese proceso de incorporación?
5: Primero de todo, yo fui a presentarme a Turbo Antioquia, en la base que está allá. Me dijeron que ahí nos estaban ya incorporando, que me empezaba a llenarse marino.com. Me ingresé y nunca me llamaron de ahí.
3: Estaba comentando que había sido como un poco difícil al principio.
5: Sí, señor, estaba un poco difícil porque nunca me llamaron de ahí. Esperé un mes y no me llamaron, pero busqué otros métodos para poder ingresar más.
3: ¿Y qué prosiguió de ahí? ¿A quién contactó para poder ingresar en el segundo intento?
5: De ahí me enteré un link que había en Facebook y ya me contacté con el primero me dio el número que era de la región de Urabá, de Turbo, Antioquia, Apartaó. Me ingresó un grupo todo en toda la región. y ahí nos comenzó a dar instrucciones qué es lo que íbamos a llevar, todos los papeles, qué es lo que íbamos a hacer, y a un día mandaron a Medellín haciendo
3: los exámenes médicos. ¿Cómo fue ese proceso, digamos, que todos esos exámenes médicos que realizan para ser infantes de marina o bachilleres?
5: Esos exámenes hay un poco complicado porque hacen varios exámenes a uno, hay uno de la vista. Hay muchos que vinieron conmigo que no pudieron pasar por la vista, otro por la dentadura.
3: Y bueno, ¿qué sentiste el primer día que entraste a la base de entrenamiento de infantería de marina en Coveñas?
5: Grande, ya sabes cómo ya iba a llegar el destino que ya uno te tocó llegar.
3: Cuando termines de cumplirle a la patria y salgas de prestar tu servicio militar, ¿cuáles son tus planes y proyecciones a futuro?
5: Cuando termines, pienso seguir aquí en la Infantería Marina, una atención muy bacana.
3: ¿En qué grado te quieres desempeñar acá en la Armada Nacional, continuando con esa bonita vocación de servicio?
5: Quiero como infante marina profesional y ya, si tengo la oportunidad, pasarme extraordinario a cabo de Infantería Marina.
3: ¿Cuál es esa motivación que usted dice, quiero seguir, quiero continuar aportando al país de una manera positiva? Quiero seguir contribuyendo a la seguridad y el bienestar de todos los colombianos.
5: Me inspira seguir aquí, buscar un futuro más adelante, organizarse uno, lograr construir varias cosas.
3: ¿Y entre las cuales son?
5: Pues sí, una casa de mamá, de darle la mejor vida a ella, a mi papá y a mi hermano.
3: Para cerrar esta entrevista, ¿qué mensaje o consejo le darías a todos esos jóvenes en Colombia que hoy están pensando en definir su situación militar o buscando su camino?
5: Que si quieren ingresar más, que no lo piensen, que ingresen. Una experiencia muy bacana. Y uno al término ya de la historia, cuando termine con su servicio, poder contar algo, sí, esa experiencia que uno vive acá, porque se sale de la rutina que uno lleva en la civil a otra experiencia, una disciplina grande y hay una responsabilidad.
3: Bueno, muchísimas gracias, Kazama, por acompañarnos en este espacio, Camuflados de Historia.
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1: 8:58 de la mañana, y como lo prometí desde deuda hace un momento con Avilés desde allá, desde Corozal, no pudimos sacar su nota de voz, pero ya la tenemos aquí, está calientica sobre el horno, está para salir y disfrutar. Vea, gobierno de Lucy García transformó el barrio Vallejo de Sincelejo con calles de primera y nuevos agentes educativos de Sucre. Escuchen esta excelente información.
6: Esta calle hermosa que hoy está adornada por estos niños, esta es de ustedes, mis niños. 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
7: Estamos muy contentos con la gobernadora porque nos arregló la calle y todos estamos agradecidos aquí en el barrio Vallejo por la obra que nos ha hecho. 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Tenemos calle nueva, todo ha quedado lindo.
6: Y lo prometido es deuda. 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Me dijeron que la cancha estaba muy oscura. Entonces tráiganme los reflectores por aquí. Miren dónde están los reflectores. 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Todo el sector se me compromete a colocarlo y a cuidarlo. Y es día de fiesta. Vamos a la graduación de todas las personas aquí como se lo merecen. Acción, vamos, alfombra roja. Quiero a los graduandos, los que nos van a representar en el departamento de Sucre, a los que tuvieron la capacidad de estudiar.
8: se acerca a Barranquilla un vendaval. Pero no se preocupen, que es un vendaval musical.
1: Ya lo escucharon, queridos oyentes, no se preocupen que es un vendaval musical, y gracias también a las palabras de la gobernadora Lucy, que en estos momentos estaba haciendo presencia en Sincelejo, arreglando algunas calles que pues todos sus habitantes le habían hecho esa aseveración sobre que tenía que pues ayudarles, porque eso es foco de crear mosquitos, insectos, roedores, también vectores que traen, como popularmente es el paludismo y también el dengue clásico, y pues todas sus clasificaciones a partir de estos almacenamientos de agua en carreteras. Sí, señor.
9: Bueno, así es, mi oficial Cristian Paz. A esta hora de la mañana ya marcamos las 9:01. Hemos llegado a la parte final de nuestro Magazine Marina al Día, quien estuvo informándoles a ustedes en nuestra mesa principal de nuestra ciudad de Bogotá, el suboficial segundo Ramírez Joel, acompañado de aquí de mi suboficial Cristian Paz.
1: Así es, Joel Ramírez, muy complacido en esta mañana por haber hecho parte de todas esas familias colombianas que en estos momentos están pegaditas ahí a su radio, y si no, por vía streaming, que también estamos súper atentos, y es la página web marinaestereo.mil.co. Ahí usted puede escoger cualquiera de las 18 emisoras que están estratégicamente ubicadas en nuestro territorio nacional. Adelante, Amy Buritica, con su despedida desde allá, desde Puerto Leguízamo, Putumayo. A veces se me va como la paloma, y quiero parte. Decir, es como Coveñas, como, no sé, por
9: parte amazónica. Claro que sí, por acá estará, ¿no?
1: Sí, señor.
10: Cristian, para ti, Joel, muchísimas gracias por haber compartido con el Jardín Exótico del Universo en este Magazine Institucional Marina al Día, desde los 99.3, para toda la gente que estuvo conectada a esta hora, muchísimas gracias por acompañarnos. La invitación es a que sigan conectados con toda la programación musical que trae la Radio de la Gente para todos ustedes.
1: Adelante, mi suboficial Bustillo, desde allá, desde la bonita Buenaventura, Valle del Cauca.
11: Bueno, agradecer a todos los oyentes y a toda la mesa de trabajo de Magazine Marina al Día. Gracias a todos los oyentes por estar ahí siempre en la sintonía. Mañana nos vemos a la misma hora por el mismo canal, a través de Marina Estéreo, la radio de la gente, y la invitación es para que visiten el Pacífico colombiano para seguir reactivando la economía del Pacífico, y a las personas que tienen la oportunidad de donar, pues sigan donando, porque la verdad es que lo necesitamos acá en el Pacífico colombiano. Mucha gente está afectada, así que la invitación es que abran su corazón para Colombia y para el Pacífico.
1: Muchas gracias, mi suboficial Bustillo, y ya lo saben, entonces la invitación es especial para todas aquellas personas que pues quieren reactivar o quieran contribuir en la reactivación de la economía de nuestro municipio de Buenaventura. Ahí vamos a estar, esa bonita gente calurosa, recibiéndolos con ese agrado de cuando llega un visitante, y pues reactivar, y ahí de una vez usted va contribuyendo a la reactivación económica de nuestro municipio de Buenaventura, que fue golpeado por el terremoto el pasado agosto, que estuvimos ahí desde muy temprano también haciendo el acompañamiento con la red de emisoras de la Armada Nacional, y más precisar con el suboficial segundo Bustillos y mi primero Cortina, que estuvieron ahí pues informando todos los pormenores. Adelante, Avilés, con su despedida desde allá, desde Corozal. Vea usted, cada vez que digo Corozal se me viene a la mente así yuca, suero, queso, butifarra, todo. Adelante, Avilés, con su despedida.
12: Así es, mi suboficial, acá la perla de la sabana acogedora, mi suboficiana. Bueno, mi suboficial, para toda la mesa de trabajo que nos acompañó hoy, mi suboficial Buritica, allá en el Jardín Exótico del Universo, allá en Buenaventura, en Bogotá y todo el territorio nacional. Yo me despido, yo soy el sargento segundo David Avilés desde la Perla de la Sabana. Tengan un excelente martes y vamos a continuar con la mejor programación acá en Marina Estéreo, la radio de la gente. Y como lo dijo mi suboficial allá desde Buenaventura, vamos a unirnos todos. Todos unidos hacemos patria. Todos unidos podemos reconstruir a Colombia, mi suboficial.
1: Así es, Avilés, todos unidos en un solo corazón, contribuyendo a la reactivación económica y también llevando ayudas humanitarias a nuestro municipio de Buenaventura. A quien les habló y les saludó el suboficial segundo de la Armada de Colombia, Cristian Paz. Para todos nuestros queridos oyentes allá en Coveña, Sucre, también un abrazo muy fuerte, muy especial. Aquí tienes a tu hijo y los dejo con esta excelente canción de El Rey de los Pueblos, Farid Ortiz, con este excelente tema de El Vendaval. Recuerden que hoy es martes, queridos oyentes, y los invito a que no se muevan de nuestras programaciones. Chao, chao, y que mi Dios derrame muchas bendiciones sobre ustedes. Y mañana, como lo dijo nuestro compañero Bustillo, mañana. Al día.

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0: Hola, ahora sí. Hombre, estamos qué, invitando y el que quiera venir que venga con estrenos hoy aquí a través de los 91.7 de estos que se llama Tsunami de Éxitos. Muy buenos días.
1: No me quedé, va, hombre.
2: Oiga, el abuelo vino activado hoy, ¿no? Buenos días, Carmen de Bolívar. Buenos días a toda esa audiencia chévere de Marina Estéreo. 9 de la mañana con 19. Tu amigo y servidor, Sargento Viceprimero Wilmer Martínez, acompañando a la reina de la sintonía en los Montes de María.
1: Así es, sí, señora. Así que un saludo de buenos días para todos los oyentes que conectan Marina Estéreo desde temprano, 9:19 minutos. Ya tenemos en todo el territorio nacional de Colombia. Hoy la mesa de trabajo completa: Andrés Viva, María España, Wilmer Martínez y este
3: falta
1: servidor.
3: Falta Lucho.
1: Pero Lucho ya no está haciendo programa aquí. Ah. Él hace en la mañana.
3: Ah. Bueno, estamos un poquito brasileirados en esta mañana. Aprendiendo a bailar un poquito de samba gracias a mi suboficial María España, experta en este género, en este ritmo.
0: Bueno, hay que estar un poquito a la vanguardia, ¿no? Sí. Es simplemente estar ahí, como dice uno. ¡Ay! ¿Cómo dice uno?
4: ¡Vaya mamá!
0: No, yo no digo así. al corte con la tendencia, ¿no? Sí, esto es lo más viral de TikTok hoy.
2: ¿Ya tienes el tren?
0: Sí.
2: Ahí está.
0: Es el pasecito así como si fuera Michael Jackson. De hecho, es una versión adaptada a remix de la canción de Michael Jackson, ¿no?
3: Bueno, hay uno que nos toca como los muñequitos de los carros. Hasta ahí.
2: Con la cabecita ahí,
3: nomás. Solo, moviendo la cabeza. De carro ya. Hasta ahí.
2: Tendencia se llama Pile de Master DJ.
1: Eso es brasilero.
2: Sí,
1: brasileño se dice, ¿no?
2: Brasilero.
1: Corríjame, brasileño.
0: Portugués.
1: Ahí está, portugués.
3: ¿Portugués?
1: Ni la una ni la otra. Me que va, hombre.
2: Bueno, bienvenidos a esta emisión de hoy, 25 de agosto del año 2026. Pónganse cómodos, sírvanse el tintico, que nosotros estamos listos, prestos para llevarles toda la información, daticos curiosos, por supuesto, lo nuevo de éxitos, la tendencia, dijo María España.
3: Así es, porque hay que estar en tendencia hoy en día. Yo sé que ustedes por ahí los he visto farmeando y haciendo cualquier cantidad de cosas, pero hablando de tendencias que también vale la pena recordar, y que nunca pasan de moda, siempre están en tendencia, son los peluqueros. Así que saludo muy especial hoy para todos los peluqueros. Hoy, Día Internacional de la Peluquería. De los
2: Oiga,
3: peluqueros.
2: Vea, qué bien. Saludando, aprovecho entonces a los peluqueros de moda. Ahí está Arnold Barber Shop, Arnold Vitola, en la carretera troncal.
1: Casi primo, y quedó fuera ahí de vecino, a la ir. Sí,
2: es que ese es italiano de otro lado ya.
1: Sí, quedó bueno, por eso le digo, quedó de vecino.
3: Me queda o algo curioso, siempre he tenido como la oportunidad o he querido averiguar por qué razón en las peluquerías está este aparatico que da vuelta allí, tiene varios colores. Siempre he tenido esa curiosidad de saber de dónde nació esa idea y me parece genial, ¿no?
2: Azul con rojo.
3: Exacto, yo le decía, bueno, ahí está una peluquería. Esa es una peluquería, una barbería. De inmediato identifica uno ese lugar.
2: Hay que averiguar.
1: Vamos a buscarlo enseguida.
2: Mientras nos vamos con musiquita, ¿no? Para ir entonando este martes 25. Y es martes, ni te cases, ni te embarques, ni te vayas para otra parte.

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1: 9 de la mañana y 31 minutos.
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0: Bueno, y de las noticias más importantes, resulta que yo no sé qué es lo que está pasando en el planeta, por decirlo de alguna forma. Imagínense que Costa Rica también fue víctima de un temblor esta madrugada.
1: Hombre.
2: Oye, y Colombia también, se han sentido los que tienen esta alerta de sismo activada en su celular. Ayer creo que fueron mal contados 7, 8, ¿no?
3: Antes de ayer 12.
2: Antes de ayer 12.
3: En el Chocó.
2: En el Chocó. Sí. Y son pequeños movimientos que allí está el Servicio Geológico Colombiano atento para poderlo reportar, que no son de gran magnitud, pero nos pone a pensar.
3: De 4.0 o 4.30 también.
1: Fue 4, okay. Sí.
0: ¿Qué el será lo que 4. Está pasando en el planeta Tierra? Bueno, sin llevarlo de pronto al extremo, ya hablando de cosas
2: Fin del mundo,
0: geológicas, bueno, geológicas sí, hablando de cosas teológicas, como quien dice, de religión, porque muchas personas fanáticas de pronto lo asocian con que el final está cerca, ¿no? Muchas personas por ahí en redes están diciendo eso, están diciendo también que eso es el pago de algunos pecados de la humanidad, pero ¿a qué se deberá esta cantidad de comportamientos sísmicos que está teniendo no solamente nuestro país, sino prácticamente América Latina?
2: Pues hay una explicación en cuanto a los geólogos de por qué está pasando eso. Nosotros vivimos en un planeta que está compuesto por capas tectónicas y ellas pues se acumulan años, siglos y

0: pacífica colombiana, también se nos hace algo normal, porque esta parte del país también es el donde resulta más afectada y hay más movimientos por el cinturón de fuego.
1: Bueno, resulta que el Servicio Geológico Colombiano se refirió a través de un boletín actualizado de este evento sísmico internacional ocurrido en Costa Rica el día de ayer. Según se informó, este movimiento fue a las 2:37, hora local de Colombia, y tuvo una profundidad de 30 kilómetros. De acuerdo con esta información publicada a través de la Red Sismológica Colombiana, el temblor fue percibido con mayor fuerza en sectores como Pava, San Sebastián, San Fernando, San Francisco, Dos Ríos, Santa Bárbara de Heredia, Cartago, Atenas, San Ramón y también en otros puntos específicos de nuestro país. ¿Cómo activar la alerta sísmica de Google en Colombia? Muchas personas se han preguntado, vean, pero ¿cómo es ese tema de que el celular le avisa a usted que sí va a ocurrir un sismo? Hay muchas personas que no saben, ¿cierto que sí? Entonces, bueno, Google actualiza y utiliza también un sistema llamado Shark Alert, que es una red de 167 sensores sísmicos para detectar temblores y terremotos. Así que usted debe abrir la configuración de su celular, presionar seguridad y emergencia y luego colocar alertas de terremotos. Si no encuentra seguridad y emergencia, usted puede presionar ubicación y luego avanzada. Posteriormente selecciona alerta de terremotos. Esta aplicación es totalmente gratuita, analiza los datos de sensores para determinar la ubicación y la magnitud del terremoto.
2: Bueno, como decía usted allí ahorita con lo del terremoto de Colombia, se activó la alerta de Google. ¿Por qué te ríes? Dímelo.
1: No lo dejaron hablar.
3: No, yo no.
2: Bueno, le decía que bueno, si las alertas de Google o de los celulares Android y Apple. Pero aquí en Colombia esa alerta Apple no está funcionando. Circulaban por las redes sociales, no, que se activa así en Apple, que se activa así en Google, en Android. Pero aquí en Colombia, Apple no funciona de esa manera. Pero hay aplicaciones, como lo decía mi suboficial, o Google también tiene esa función. Y en Apple está por la aplicación que traen de clima también. O hay otras aplicaciones que ya por redes sociales también la han estado ofreciendo, que yo me hice usuario de esas aplicaciones, pero llegan 7 minutos después las notificaciones.
4: ¿Ya para qué?
2: Ya para qué. Ya.
0: O sea que nosotros que estamos con Android estamos perfectos.
2: Ahora, es de aclarar que esto, que estos celulares que ya vienen con eso ahí instalado, no lo dicen tampoco ni un minuto ni un segundo antes, porque eso avisa
1: cuando está ocurriendo el hecho.
4: Unos segundos, segundos no más.
2: Después, unos segundos después.
4: Después, eso. Por eso, no más. O sea, no es que una hora, media hora para que usted saliste, ¿no? Ojalá.
0: Ojalá. De pronto en un futuro, ¿quién quita? Nos avisa. Vamos a ser muy fuerte por allá.
2: Bueno, tantas cosas que se han visto. Claro.
1: Bueno, y hablando de otros temas que también es el mismo, para no cambiarles el frente, estamos hablando que Adriana Lucía está estrenando una canción, ¿no? Está estrenando una canción por estos días que se llama Pueblerina, pero resulta que ella también contó este tema del temblor en Colombia, acaba de sacar un comunicado oficial defendiéndose de algunas críticas, abro comillas, dice, hemos enviado 2 camiones. ¿A qué se referencia esto? Es que la emergencia provocada recientemente por este movimiento telúrico que afectó diversas zonas de la región pacífica y del centro del país, pues esta vez la polémica está alrededor de esta cantautora Adriana Lucía, quien utilizó sus redes para dar respuesta a una serie de comentarios que ponían en duda la solidaridad y el compromiso con los damnificados.
0: Ahí hay una pregunta, usted y es lo que muchos colombianos a veces no entienden. ¿Usted va a dar algo y que todo el mundo lo vea o lo hace de una manera?
1: Pero es que Andrés, hoy por hoy eso es lo que manda la parada. Resulta que si usted hace algo, no lo publica, no lo saca en redes, no lo viraliza, pues prácticamente no lo está haciendo. Es como quien dice el dicho del abuelo, ¿no? Es como que el que orina y no hace espuma.
0: A eso iba, porque hay muchos famosos que han donado, pero no lo han publicado en las redes sociales, y quizás algunas personas inescrupulosas empiezan con este celular a decir, no, mire, pero ¿por qué este jugador de fútbol mandó un avión y este no ha mandado nada? Pero lo que ellos no saben es que ese jugador de fútbol que no está o no se ha mostrado en las redes sociales, incluso quizás de pronto su donación fue un poco más alta.
1: Bueno, como fue el caso de Lucho Díaz.

0: Díaz fue el que envió.
1: John Arias mandó el avión y muchos, pues aquí en Colombia han criticado al futbolista Lucho Díaz por varias situaciones, pero también dio muchas ayudas. Entonces yo creo que este momento no es para ver quién da más ni quién da menos, sino es unirnos entre todos para ayudar a los que realmente están afectados, que es la gente que está allá en el Chocó, en Risaralda y en...
2: Carlos. Bueno, resulta, para terminarles este hash hash, es que el intercambio digital inició a raíz de una publicación de un usuario en la red social X, antigua Twitter, quien cuestionó públicamente a esta artista, Adriana Lucía, y a otros miembros del gremio cultural porque habían organizado una serie de conciertos o actividades benéficas para aportar a la reconstrucción de las víctimas de la tragedia. Ellos lo que aducían ahí a través de sus comentarios era que querían aprovechar este momento tan difícil de Colombia para visibilizarse ellos como artistas. La publicación hacía alusión explícita al activismo político que la cantante cordobesa ha manifestado en diferentes momentos en su agenda nacional. Frente a estas alusiones directas, la intérprete de Llegaste tú,
1: Adriana Lucía,
2: sí señor, ha respondido que con tantas acciones de asistencia, resulta que hay consumismo diario y de hecho pues normalmente uno que no es famoso lo vive. Por ejemplo, ustedes cuando vean que yo no publico mi frase motivador, algo pasó, no hay señal. Bueno, resulta que todos estamos acostumbrados a ciertas cosas en los artistas, en las personas que son figura pública. Entonces, por ejemplo, ella hasta ahora ha donado 2 camiones, que es lo que dice, pero no lo ha publicado. Y entonces estos insumos, prácticamente para sus seguidores y para los detractores, porque uno también tiene más detractores que lo siguen, ¿no? No ha hecho nada prácticamente.
0: Bueno, pero ahí sí. Dígalo, abuelo, dígalo, dígalo. El abuelo está como lejos por allá. ¿Dónde estará el abuelo? Estará raspando yuca.
2: Imagínense que ella dice que hasta dinero en efectivo ha donado de manera personal junto con su familia y personas cercanas.
1: Mari, en pocas palabras, eso es como cuando usted organiza la fiesta de cumpleaños. La gente sí o sí va a hablar. Entonces usted no se esfuerce tanto en hacer ese arroz de pollo que quede 1A porque igual la gente va a hablar.
0: Sí, para bien o para mal van a hablar, pero cuando hablan,
1: pero
0: es por,
1: hablen,
0: es por bueno, ¿no? Sí. O por malo, pero que hablen, dicen sí. Por ahí.
3: Dice usted aquí, campesino que se respete.
0: Total. Oiga, hablando de campesino que se respete y sin cambiar de frente, esta tormenta que pasó hace 2-3 días, ¿no? Que por ahí también mirábamos en Telemontes de María el cultivo de yuca que arrancó la mata de yuca, la brisa.
4: De la tierra, ¿no? La arrancó prácticamente lista para, si estuviera lista, pues ya nomás era empacarla, pero... Oiga, ese vendaval hizo daño sobre todo aquí en el sector de Malanoche. En el Jobo también vimos se evidencian unas levantadas de techo. Mejor dicho, cultivos de plátano también afectados.
2: Fui testigo fehaciente. Quedé en medio de la tormenta.
0: Sí, árboles caídos y todo en la vía.
2: Sí, señor.
0: Este pechito apartó una rama por allá.
2: Esas son cosas que dan miedo, ¿no? Una naturaleza le debe tener mucho respeto. Claro. Esto fue el 23, ¿no? El 23 de agosto. Prácticamente en todo el Caribe colombiano. No estamos hablando solamente de Montes de María, sí, y de Bolívar, sino prácticamente en todo el Caribe colombiano se presentó.
4: Claro, esto. Es que había una nubosidad por toda la costa Caribe, bastante en Cartagena también llovió, sectores hacia el Atlántico, pero pues los vendavales estuvieron como por acá en Sucre.
2: Oiga, miren qué coincidencia. Aprovecho la oportunidad. ¿Saben cómo se llamaba la tormenta que pasó?
4: Cambio de frente.
2: No, un cambio de frente, no, señor.
1: No sé qué, 40, algo así.
2: ¿Cómo se llamaba la tormenta? Franklin.
4: Franklin.
2: Sí, señor. La tormenta Franklin fue la tormenta que llegó con fuerza a Centroamérica desde el 23 de agosto. Y aprovecho la oportunidad para saludar a mi gran amigo Franklin Tinoco, que está en Barranquilla. Me acaba de escribir, Mari, salúdame, que te estoy escuchando. Un besito bien grande para ti, Franklin. Gracias por estar ahí en sintonía de Marina Estela.
4: Oye, pero bueno, Franklin fue nomás un coletazo.
2: Eso fue,
4: ¿no?
2: Un coletazo, sí, señor.
0: Pero se sintió fuerte. Imagínese cómo sería el
4: donde llega el epicentro. Uy, no.
0: Bueno, María, ahí también se encierra todo lo que decías, que se hablaba por todo el tema de la religiosidad, ¿verdad? Los terremotos, las tormentas y todas estas cosas que están escritas en la Biblia, ¿no? Están escritas.
1: La Biblia también están.
0: Y pues la teología.
1: Creo que puede deberse a varias interpretaciones, pero no llegar al extremismo. Creo que allí es donde fallamos nosotros los seres humanos, ¿verdad? De pensar de que si llueve, no, ya se va a acabar el mundo.
0: No, no, y ahora, no, ahora con lo que dice acabar el mundo, mire.
2: Pero
0: que,
2: ay, mi madre, eso da susto.
0: Da susto, sí, sí, da susto. Sí, sí, total. Pero mire que ese cuento de que se va a acabar el mundo es viejo, aunque yo no soy viejo, viejo es.
1: Viejo es el sol.
0: Pero sí, que no, que en el

0: Y se va a acabar el mundo, incluso por ahí hubo noticias donde gente se quitaba la vida porque se iba a acabar el mundo.
1: Sí, porque se dejan llevar de, bueno, algunos de fanatismo, bueno, otros las cosas que piensan y se encierran en sus situaciones y bueno, pasan y toman esas malas decisiones teniéndole miedo a posibles cambios.
0: Y vamos a cambiar de frente hablando de cambios. ya Andrés Vivas estaba leyendo por acá qué significan los colores que él mismo se preguntó.
1: Sí. Ah, ok. Lo del poste del barbero.
2: Poste de barbería.
1: Eso.
2: Poste de barbería. Nació por ahí en la Edad Media.
3: Poste de barbería. ¿Pero cuál es el poste de barbería? Explíquele a los oyentes.
2: Cuando uno va o pasa por las calles y ve ese poste que da vuelta con varios colores, rojo o azul son los protagonistas y el blanco también, ese es el famoso poste de barbería. Y tiene sus orígenes allí en la Edad Media porque anteriormente, o sea, y salud especial a todos los barberos, únicamente no cortaban pelo, sino que también eran cirujanos, realizaban algunas prácticas médicas y ese poste que usted ve allí en la entrada de la barbería, pues era utilizado algunos para colocar unas vendas y otros lo utilizaban también para que el paciente pudiera apretar esto y ver dónde estaban ubicadas las venas.
3: Lo prácticamente que hoy, era como un palo, ¿no?
2: Sí, era un palo. Era lo que tú, ahora actualmente en la salud colocan algo aquí en la mano, no sé cómo se llama eso, para que el médico pueda ver las venas. En esa época era este poste de barbería que utilizaban para que usted
0: apretara. No, y de hecho cuando tú te vas a canalizar te ponen a cerrar y abrir la mano.
3: Vea, así para... y este tema del poste tiene algo visual atractivo, ¿no? Usted va pasando y ve eso ahí dando vuelta y eso crea así una ilusión visual bastante chévere, porque las rayitas parece que estuvieran bajando y estuvieran subiendo ahí. Sí, de
4: vaya mamarra.
2: Ahora uno ahí está, no, el abuelo hablar. Siempre pendiente, ¿eh?
0: El abuelo está ahí pendiente. Oiga, en fin, los peluqueros y con toda la historia que tiene ahí crearon una identidad con, sí, esos, claro, colores, ¿no?
1: Ahora es barbería.
2: Hoy, hoy nada que ver, identificarlo con vaina médica, aunque ¿será que la barbería también está asociado? Hoy en día la podemos asociar con algo de,
1: no, bueno, sé, bueno, puede de la ser, por la, ser por la, por la, por tema, por el tema de asepsia, sí, por el tema de que usan cuchillos y cuchillas, toda esa cuestión, es que pues podría ser.
0: Sí, todo eso, la manicurista y todo también, ¿no? Porque
1: bueno, son también la higiene, son, ¿no?, procedimientos en el cuerpo humano que se podría entonces decir que sí.
2: Claro, bueno, ese es el origen entonces del poste de barbería.
0: Me hizo oficial Mari, mira para allá, mira para acá, y el uno habla una cosa, el otro habla otra cosa.
1: Pero bueno, yo me voy con el frente de Mari con ese tema de Adriana Lucía, nuevo.
3: Sí, estamos haciendo el estreno.
1: El preámbulo, sí. Esta canción titulada Pueblerina. Sabor.
3: Y está haciendo los cortes del video musical en Barranquilla.
1: Ya está el video oficial también.
3: Sí.

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3: 10 de la mañana, con 2 minutos.
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0: Bueno, aquí continuamos a través de Tsunami de Éxitos 91.7, llevándoles a ustedes la mejor información, el entretenimiento, musicalidad y sobre todo el acompañamiento institucional que nos caracteriza. Aquí estamos, como siempre, mandando la parada en este programa matutino, de 9 a 12 del mediodía. Aquí estamos.
1: Nuestro Morning Show, Mari, así es. Bueno, y que de la vida de Acuecar.
2: No opino, hombre, tengo un opinador malo. En hombre, Colombia 10, 16 minutos. Hombre, que vamos.
1: No, mira que Acuecar el día de ayer sacó hace 15 horas un comunicado, el cual dice lo siguiente: continúa retrasado el proceso de bombeo hacia el sistema de abastecimiento. A esa hora, o sea, el día de ayer, aún no se ha restablecido el suministro de energía eléctrica en el municipio de Ovejas, de acuerdo con la información disponible. Afinia continúa adelantando trabajos para lograr el restablecimiento del servicio eléctrico. Esta situación mantiene retrasado el proceso de bombeo y conducción de agua hacia nuestro sistema, afectando los tiempos previstos para la recuperación del abastecimiento del preciado líquido.
0: O sea que ahora una empresa tiene que ver con la otra para el suministro del agua.
1: Que te lo diga el abuelo.
3: Y eso es del Pozo B, me imagino. Porque el Pozo A sigue...
1: El Pozo A está Foxtro, Sierra, está fuera de servicio todavía. Dice por acá Acuecar: desde Acuecar continuamos atentos al restablecimiento de la energía, preparados para reanudar las operaciones de bombeo tan pronto como existan las condiciones eléctricas necesarias. Agradecemos la comprensión y paciencia de nuestra comunidad, seguiremos informando oportunamente sobre cualquier avance. Acuecar S.A.E.S.P.
3: Yo creo que ahorita sí vale la pena cambiar a un tema un poco más agradable. Porque mire, no sé si ustedes recuerdan hace el año pasado cuando en Cartagena la administración anunció pues el cambio de los 120 caballos que trabajaban como coches turísticos en el distrito, incluso quedó prohibido desde el 29 de diciembre de 2025 y se daba esa transición a lo que son los coches eléctricos. Bueno, ya la administración ha hecho un balance de cómo, ya de lo que va ocurrido de este año 2026, cómo ha impactado esto positivamente a la ciudad y también a los turistas. Bueno, hay información positiva al respecto. La administración ha anunciado de que primero, pues la política de bienestar animal y transformación de la imagen turística de Cartagena ha sido un cambio exitoso en estos primeros 8 meses como negocio. Y modelo económico para los cocheros, todavía pues, se necesitan más tiempos y cifras para saber si realmente fue sostenible, pero en cuanto a cosas positivas, pues se habla también de 80 conductores vinculados y más de 200 familias beneficiadas directas e indirectas por esta actividad. Recordamos 120 coches o caballos que ya no están por las calles de Cartagena, especialmente allí en la parte histórica.
1: Claro que sí, mira, esos coches eléctricos tienen un hangar, por así decirlo. Sí. Ahí tuve la oportunidad de verlos en el sector de Chambacú. Ahí tienen un hangar, tienen todos esos coches parqueados y han tenido buena acogida en todo el centro histórico de nuestra capital bolivarense, Cartagena de Indias. Aparte, hay unos están implementando, como que es otro modelo de negocio, estilo de carros antiguos, pero eso sí son carros, o sea, son
3: claro, vehículos a gasolina.
1: Sí. Y son están también ofreciendo sus tours por toda la ciudad. Y chévere, bueno, esa parte mueve bastante el turismo en La Fantástica.
4: Oye, pero chévere que hayan hecho eso de quitar los caballos y regalar esos coches, ¿no? Porque es que había gente que exageraba con esos animalitos.
3: Sí, claro. Con ese sol, y menos, temperaturas altas.
1: Y menos si tú no tienes conocimiento de que un caballo solo duerme una hora al día, pero el resto tiene que estar comiendo para tener la fuerza que tiene.
4: Oye, sí, los caballos y las vacas todo el tiempo están...
1: Todo el tiempo rumiando.
5: Estamos invitando, el que quiera venir, que venga, que todavía hay.
1: 10 de la mañana con 20 minutos, todavía hay, claro, esto es un AMI de éxitos, abuelo.
4: Señor, 10, 20 minutos, esto apenas se está empezando, no vamos ni por la mitad.
0: Bueno, claro que sí, cafecito americano, ¿no?
1: ¿Y dónde está?
0: Todavía
4: ya viene,
0: no ha llegado.
4: Ya viene.
0: Oiga, un saludo muy especial para todos los productores de café, para todos los cultivadores, para todos, ¿cómo se dice? Sembradores también.
1: Cultivadores, sí, sembradores. No, porque cultivadores.
0: Cultivadores son los que recogen, pero los que siembran.
1: Sembradores.
0: Saludo muy especial para toda la gente de la alta montaña, de verdad que se dedican a abastecer la expensa, una de las expensas más grandes, despensas más grandes que tiene el Caribe colombiano, como lo es Montes de María, cultivando su aguacate, su ñame, su café, cacao, tabaco. ¿Qué otra cosa sale de aquí de Montes de María?
1: Plátano.
0: ¿El qué?
1: Yuca. El plátano, ñame,
3: aguacate. Yuca,
1: aguacate.
2: Popocho.
1: Popocho, momo, mafufo.
0: Momo, pues, cuatro filos.
2: Auyama, que allá en la tierra de Andrés Viva le dicen zapallo.
3: Zapallo.
0: Sí, señor.
2: No, y es el nombre científico, zapallo.
1: Sí. Oye, Marino, hemos contactado más a nuestro agricultor, ¿no? Nuestro líder en productos del campo.
0: Ahí debe estar Seren Arias escuchándonos en la alta montaña, en el 28. Un saludo muy especial porque sé que siempre están ahí escuchando Marina Estéreo.
1: Claro que sí. También un saludito a los carburadores ahí en la floresta.
2: Floresta. Oye, hablando de campo, de cultivo y todo eso, ajá, ¿qué día? ¿Hasta ahorita qué día?
1: Llegaron los tíos.
2: Sí, llegaron los cafés.
1: Llegaron.
2: ¿Verdad qué día me enteré? Yo a todos le digo finca, 5 hectáreas, 10 hectáreas, 15 hectáreas. Yo, para mí eso es una finca, es una hacienda.
1: Okay. Se ha hecho viral esa explicación,
3: sí,
1: ¿no?
3: Como su hacienda, ¿no? ¿Cuántas hectáreas
2: pero estamos hablando? Pero imagínate que todavía 25 hectáreas siguen siendo parcela.
1: ¿Cuánto?
2: Ok. 25 hectáreas. Y 25 hectáreas son 25
1: hectáreas. 25 hectáreas, cabe un poco de yuca.
0: Ah, 25 hectáreas.
2: Bueno, 25 hectáreas. Tiene que pasar a las 25 para que ya sea una finca.
1: Para que sea una finca.
2: Okay.
1: ¿Y de 25 hacia abajo son cuántos?
2: Son parcelas.
3: Son parcelas.
1: ¿Y la de 3 hectáreas? Granja.
2: No, es parcela. Sí. Ya es toda la
3: pueden llamar una granja. Sí, usted granja. Llega a la finca y le pregunta cuántas. Hábleme de cuántas hectáreas usted tiene aquí. 25. No, eso es parcela. Es
2: una parcelita. Y entonces la hacienda ya tiene que.
1: Ya son atos en la de los llanos orientales.
2: No, pero ya ato es cuando pasa de 1000.
1: Por eso es los llanos.
2: Cuando pasa de 1000 ya es ato. Pero la hacienda sí, 500, 400, 600, sí, son haciendas. No
1: más. No más. La cocorreita.
2: Así como le dije a un amigo, ¿cuántas hectáreas tiene usted aquí? Esto es poquito, 460. Nada
5: más. Hombre, que vamos.
1: Oye, 10 de la mañana con 23 minutos y vamos con música, ¿no?
2: Sí, vamos a tomarnos un buen café a esta hora de la mañana. Vamos a darle las credenciales a Café Cosecha a esta hora de la mañana.
1: Oiga, sí, ¿no? Gracias a Café Cosecha. Un saludito también para Oscar Ferrer ahí en Café Moca.
2: Sí, un saludo para ellos, cultivadores de café acá en los Montes de María. Y ellos hacen pues, que se conozca este producto aquí en el municipio del Carmen. Aunque decían que antes esta zona era cafetera. Sí, es cafetera que se dice, ¿verdad?
1: Sí.
2: Esta zona era cafetera y cultivaba en el café acá y nuevamente como que está tomando fuerza y eso es bonito de resaltarlo y demostrarlo a través de todos los medios de comunicaciones.
3: Café el Carmen. Yo critico un poco cuando a veces uno le agrega a las palabras cosas de otras culturas, como por ejemplo el café americano. ¿Por qué no puede ser el café colombiano, que es el mejor?
2: Es el mejor, a nivel mundial. Mejor. Y el mejor cacao también sale de Colombia.
1: Claro.
3: ¿Qué tal eso? Ese americano. Claro, no. Es un marketing que ellos utilizan y le ha servido muchísimo.
1: África.
2: Bueno, y el colombiano es el segundo.
1: Chocolate. El segundo. Creo que es el segundo, sí. Pero ya le damos el tanto. Ya preguntamos.
2: Ya preguntamos.
3: Que todos lo saben.
1: Vámonos con música. Esto lo hace Big Boy, un clásico. Mis ojos lloran por ti.

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1: 10:32 a.m.
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0: Esa es la portuguesa, ¿qué? ¿Qué? No.
1: Sí, sí, esa es la nueva, es un remix que hace Master DJ. Es tendencia en redes sociales.
0: Sí, es tendencia. Oye, pero hay un tema bacano, chévere, que estábamos hablando aquí detrás del micrófono con Mari, que dice que hay días que uno se levanta con un tema en la cabeza y hasta que no lo escucha, lo canta o lo busca, no se queda quieto, ¿verdad?
1: Yo amanezco un tema todos los días, Javi.
0: No, sí, eso se nota. De venir.
1: Pero. No es de locura, sino que hay que tener platica en la voz.
2: Hombre, qué vamos.
1: No, sí. Hay temitas que uno amanece y como que los tararea o se le viene.
3: Esa persona solo lo piensa también. Claro. Por momento los canta.
0: Así es, bueno, 10:46 minutos de nuestros oyentes que participen. ¿Le pasa? ¿Le ha pasado? ¿Cuál es ese tema con el que amaneció hoy? No lo he escuchado. Marina Estereto lo coloca.
1: Claro, de una. ¿Con cuál amaneciste hoy, Javier?
0: Olvídate ayer de los diablitos.
1: ¿Será este? Canciones para tararear. 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
1: 11 de la mañana, con 2 minutos.
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0: Bueno, estamos en la sección de cumpleaños ya 11.3 minutos. Voy a retrocederme hasta el día de ayer. Ayer cumplió año Galet de fallecido, mi
1: padre. Ah, ¿no? Sí, señor. 21 años, ¿no?
2: 21 años.
0: 21 años, sí.
1: 21 años del trágico, fatídico accidente en la vía Carmen de Bolívar.
0: A Bosconia, vía Bosconia.
1: Vía Bosconia.
2: Qué sí. Curioso, 21-21.
1: ¿Sí?
2: No cayó en cuenta. No. Los dos números. No. Ayer 21.
0: Ayer 24. 20.
1: Ayer era 24.
2: Ayer fue 24.
1: Lucho.
2: Pero yo voy a mirar aquí
1: algo. Lucho.
0: Sí, Lucho. Ayer 24 cumplió 21 años.
2: Quiero que se acabe el mes.
0: Bueno, y también en Colombia, Álvaro Mutis, escritor, el poeta colombiano que nació el 25 de agosto de 1923 en
1: Bogotá. Álvaro Mutis.
0: Sí.
1: Sí. Famoso escritor, claro.
0: Sí, por eso bueno, existen muchos lugares con ese nombre, ¿no? Cerro Mutis, por ejemplo, allá.
1: No, Andrés es que Viva, lo conociste, hay Cerro dos Mutis.
2: Sí.
0: Ah, sí.
1: Y hay Mutis, el que es escritor, y hay Mutis, el que aparecía en el billete 5000, el verdecito, aquel viejo.
0: ¿Y ese
1: que
0: señor
1: es botánico?
0: ¿Quién era?
1: Botánico, la ruta Mutis.
2: Venga, le retrocedo un poquito allí. 21 años murió. A los 21 años. Ayer, a los 21 años murió este artista. Y sí, efectivamente, son 21 años. Ayer, 24 de agosto.
1: Ah, fue que según.
0: No se supo explicar. El.
1: Exacto. Sí, señor. El que yo te digo es José Celestino Mutis.
0: Ah, ok, José Celestino, claro.
1: Exacto, un destacado médico, botánico, matemático y sacerdote español que lideró la famosa Real Expedición Botánica en Reino de Granada, en el nuevo Reino de Granada. Los datos, él nació el 6 de abril del 1732, llegada a América o a la Nueva Granada, en 1760 como médico y del virrey Pedro Mesía de la Cerda.
0: Vaya. Oye, anteriormente enviaban sacerdotes de por allá de España por aquí a Colombia, ¿no? Porque uno llega y escucha historia, por ejemplo, hay un municipio que se llama Simití Bolívar, hay una iglesia muy antigua.
1: ¿Sí?
0: Y dicen que la construyeron los sacerdotes españoles y todavía dicen ahí que conservan unos árboles que son de esa época, pero son poquito ya lo que queda, ¿sí? Pero dicen que son de esa época.
1: Ah, vea pues, daticos interesantes.
0: Sí, entonces oye, feliz cumpleaños para ellos.
1: Bueno, sí, claro
0: que
1: aunque
0: sí. Aunque ya no estén con nosotros, ¿verdad?
1: Exacto. Pero venga, ahora vamos a hablar un poquito de este señor, Álvaro Mutis.
0: Álvaro Mutis, sí señor, está cumpliendo, imagínese, ayer 1923.
1: Novelista y poeta colombiano, nacido un 25 de agosto de 1923, falleció el 22 de septiembre del 2013 en Ciudad de México. Vea pues, ¿cuál es la obra más importante de Álvaro Mutis? Es Empresas y Tribulaciones de Macrol, el Gaviero. Es un ciclo narrativo que reúne sus novelas con La nieve del almirante del 86 a la cabeza y que gira en torno de su inolvidable y melancólico personaje, el aventurero Macrol el Gaviero. Para los amantes de la literatura.
0: Y su oficial Mari, que ella, mejor dicho, ella
1: lee bastante.
0: Lectora.
2: ¿Cuántos libros? 20, 30 libros anuales.
0: Le dicen ratón de iglesia. eso es un dicho coloquial, ¿no? Que se dice por acá. No, no quiero de pronto herir
1: susceptibilidades.
0: Ya, ustedes lo dijeron. Eso es un dicho, ¿no? Lee más libros que. Come más libros.
2: O come libros.
0: Dice, come más libros. Sí.
3: Vaya mamá.
1: abuelo. Bueno, 10, 11 de la mañana con 7 minutos, entonces, famosos, otros famosos.
2: Bueno, hoy Nicki Nicole es una cantante de lo que tiene que ver con el género urbano, es de origen argentino y también está hoy de plaza, me está arribando un añito más de feliz y grata existencia. Nicki Nicole, ¿la has escuchado por ahí esta artista? Argentina. Bonita, sí.
1: Sí, hombre.
2: Y como Chacho, cantante también.
0: Hoy no le dejan almuerzo a...
2: Novia no. De Peso Pluma, ex novia de Peso Pluma.
1: Ah, vea. Oiga, un saludito especial por acá a Julio Andrés Castañeda. Él por acá nos escribió, dice, para que me complazcas con esa canción que no dejo de susurrarla, de tararearla hoy. Voy a conquistarte de Joan Sebastián. Ahí sonó hace un momento, ¿no? Antes del corte de mensajes institucionales. Compadre Julio Andrés Castañeda, saluditos. Saludito también para el señor Rafael Arrieta, más conocido como el Mayuyo de los Limones Llorones. Ahí está conectadito. saludito también para Edgardo, ¿no? Debe estar ahí también escuchando la número 191.7.
0: Para ir en serio, sí, señor. Ahí un saludo a todos los que nos sintonizan y amplifican. De pronto no en las situaciones que queremos, pero bueno, hay dificultades en la vida que toca ponerle cara y enfrentar.
1: Sí, señor.
2: Como quizás algunas personas que hoy están arribando ese añito más de vida, no la están pasando bien, pero que este año más de vida sea una oportunidad para que ellos sigan luchando. Claro. Porque de eso se trata. A las cosas malas de la vida toca uno meterle berraquera. Y hay algo que caracteriza al colombiano, que nosotros estamos acostumbrados a luchar. Así que también sea un mensaje muy positivo en este día de cumpleaños para esas personas que quizás no van a celebrarlo, pero yo sé que están luchando para salir de esa dificultad por la cual están pasando en el momento.
0: Así es. Aquí en la Armada, bueno, aquí en la vida militar hay un momento que le llaman el trago amargo. Mi primero, usted que de pronto tiene el trago amargo. Así es la vida tiene momentos amargos y toca enfrentarlo y saberlo llevar y
2: sí, señor,
0: salir de ahí.
2: Mañana será más bonito, dice por allí.
1: Dice una canción, sí, señor.
0: Bueno, 11:10 minutos, estuvo avanzando. Bueno, un feliz cumpleaños para todos los que están de plácemen en el día de hoy. Volvemos a felicitarlos aquí en la 91.7 Marín Misterio, la radio de la gente.

0: 11 de la mañana, 29 minutos, y bueno, llegó la parte que casi no nos gusta, ¿no? La de despedirnos. Lo hacemos un poquito antes por cuestiones administrativas propias del servicio y para hablar un poquito, porque aquí se va largo, ¿no?
1: Siempre se pega, ¿no? Siempre se pega, dice Javier.
2: Venga, sí, pero sí. Yo quisiera hablarles, qué pena que les corte allí, de algo que incluso ayer los vi a ustedes hablando, y acerca del doctor Biter. ¿Cómo lo ven ustedes allí al doctor Biter? Bueno, ya se pronunció a través de sus redes sociales respecto, pues, a lo que la gente anda comentando, de que supuestamente está enfermo, de que esa dieta que él tiene es que supuestamente lo ha llevado a ese estado en que lo vimos allí en algunos videos. El doctor Biter ha dicho lo siguiente: aunque no ha confirmado que está pasando por una situación de enfermedad, pues dijo esto a través de sus redes sociales: eso no se trata de mí, se trata de ustedes, a ustedes, a que tengan el cuerpo que construyen, que se merecen para tener la vida que necesitan, una vida larga y feliz. Qué lástima que la gente tenga que esperar llegar a los 80 años para darse cuenta de que tuvo una vida miserable y que a esa edad no era capaz ni de moverse, porque no entendió el valor de la salud. Muchos quedaron como más confundidos, ¿no? Porque no dije en últimas, ¿por qué ha bajado tanto de peso?
0: Resulta, y yo le voy a decir por qué, porque yo soy seguidora del hombre y también soy seguidora de todas las tendencias que sirven para bajar peso. Lógicamente, pues ya la experiencia me ha indicado que uno no puede ponerse de loco a estar experimentando todo lo que ve, mucho menos en redes sociales. Resulta que ahora, hoy por hoy, está ahí desde hace poco una tendencia llamada los péptidos. Los péptidos son esos complementos naturales que tienen algunos alimentos, pero que asociados a la medicina generativa hacen que se produzcan a través de medicamentos. Estamos hablando precisamente del componente de la carne, del huevo, de los lácteos, que no es otro sino para subir, o mejor dicho, para bajar la insulina en el cuerpo humano. Es decir, son medicamentos propios de personas que sufren de diabetes. Estamos hablando de azúcar en la sangre. Entonces, estos péptidos están siendo utilizados ¿para qué? Para una persona sana, un ejemplo, usted que no sufre de nada, usted se inyecta eso una vez semanal y lo que está haciendo es que inhibe a su cuerpo de querer o de suplementar ese azúcar en la sangre. Es decir, a usted se le va a quitar el antojo del dulce. ¿Por qué? Porque tiene los niveles de azúcar.
1: Pero no es recomendable. No, estamos dando a conocer, señor. La situación, pero no es recomendable ni lo estamos recomendando.
0: No, señor, eso está. Sí, señor, es muy agotable esa observación que acabas de hacer, Wilmer, porque es que no estamos diciendo que la utilización de péptidos está
1: regulada o está bien o puede ayudar.
0: ¿Cómo está regulada el suministro de péptidos con para una persona? Sí, para personas que sufran de diabetes, metabolismo lento, de diabetes, y esto con un endocrino que se lo formule, que lo suministre, y hay péptidos que hoy por hoy, de manera inescrupulosa, están comercializando por páginas, por ejemplo, Temu, Chain, que vienen de la China. ¿Quién sabe qué tipo de producto será eso?
1: ¡Ojo con eso!
0: Y sí, que señor. Las personas, por el afán de conseguir algo de manera rápida, que es bajar de peso, en vez de tener, por ejemplo, una buena rutina de ejercicios, buenos hábitos alimenticios, por ejemplo, lo que hace es que acelera este tipo de procesos con medicamentos como eso. Él, a través de su página en Instagram, porque yo lo sigo, él recomienda algunos péptidos. Y recordemos que el doctor Biter es médico. ¿En qué está especializado? No sé, pero los está utilizando y su desmejoría física, como uno puede verlo, no es más sino algo que él está proyectando alcanzar, que es una meta de bajar el nivel de grasa. Lógicamente hay que decir que todos los seres humanos, para vernos un poquito presentable, debemos tener grasita por algunos lados, ¿no? Entonces, bueno, para él el objetivo era bajar toda la grasa de su cuerpo, y eso básicamente es lo que está haciendo. Lo que no vemos bien es que ya físicamente, pues,
1: no se ve
0: como
1: bien.
0: Sí, como uno dice, se ve acabado, pero ese es el concepto que generamos cuando estamos muy bajos de peso.
2: Claro, y es el concepto de él.
0: El concepto, y también hay un mal concepto, ¿no? Que el que está gordito es el que come bien, y no todas las veces es así. No, pero todas las veces no es así.
1: Eso dicen.
3: Pero total, el que está, usted puede engordar a veces por estrés, sin malestar está comiendo
1: nada. Ansiedad. Exacto, sí, hay personas con metabolismo pues diferentes y suele suceder eso, pero ajá, ¿y el abuelo qué dice con respecto a los péptidos eso?
2: ¿Qué dice?
3: Me quedo. Oiga, o sea, el doctor Biter le pasó lo de Baroni, Miguel Baroni, que
1: también
3: últimamente también salió por ahí ya todo delgado, incluso la última novela de Pedro el Escamoso ya se veía bastante
1: delgado. Ya bastante delgado, ¿no? Bueno, cosas que pasan. Pero,
2: yo me imagino que él como médico no ha evaluado de que lo que está bien es lo que está mal, pero, o sea, para mi concepto personal, creería yo que todos los extremos son malos. Y yo creo que él ya está en un extremo donde ya está colocando ciertas partes de su cuerpo en peligro.
0: Lo que pasa es que así lo estás viendo tú, ¿no? Pero el objetivo de él, y cuando él empezó a documentar esto como médico, era que quería bajar a cero su nivel de grasa corporal.
1: Pero no es, o sea, no es.
2: Exacto,
1: no,
2: Mari, pero entonces allí hay otra cosa. Recuerde que usted cuando está al frente de una cámara, tiene usted una red social, usted tiene algo que se llaman los seguidores. Entonces, ¿de qué manera yo estoy influenciando a las personas que ven mi contenido? Entonces, allí también está dando él, como supuesto, entre comillas, profesional de la salud, pues un mal mensaje, porque quizás personas están en el momento queriendo bajar de peso y pueden estar siguiendo este tipo de recomendaciones. Entonces, yo creo que el mensaje que nosotros tenemos que darle a la gente es de no creer todo lo que uno ve en las redes sociales, por muy profesional que sea
1: este personaje. Y no seguir y decir, no, que él tomó esto, entonces hay que mirar bien.
0: Yo le voy a decir cuáles son los péptidos que están recomendados.
1: Cuéntanos.
0: Los únicos péptidos que usted puede suministrarle a su cuerpo sin la autorización médica de un especialista es los que se encuentran en los alimentos ricos de proteínas. Estamos hablando, les decía, la carne, el huevo, la leche, la soya, el frijol, y pues también hay cosméticos en la industria de la cosmética que suministran, por ejemplo, en sueros, en cremas que ya son propiamente aplicados de manera tópica para la piel.
1: Pero entonces eso ya no se van a la ingesta del cuerpo, sino son más que todo focalizados, ¿no? Para la cara, para ciertas partes del cuerpo, los que son tópicos.
0: Bueno, en algún momento yo tuve una discrepancia con alguien, es decir, una polémica. Me decían que la piel no es un órgano, y es que la piel es el órgano más grande del cuerpo. Entonces, si usted no cree que algo que se aplique en la cara está entrando a su organismo, está equivocado, porque usted se aplica algo en las manos, en la cara, en el abdomen, y lo que hace el cuerpo es, a través de los poros, absorber eso y llevarlo. Por eso hay cremas que hasta tienden a dañar el sistema renal, el sistema linfático. Entonces, a veces creemos que porque es tópico, porque son cremitas, no están afectando el cuerpo.
1: Entonces sí afectan, entonces sí hay ingesta en todo el cuerpo. Bueno saberlo, ojo los oyentes de Marina Estéreo.
3: Ahí es que creerse tal y cual como somos, y no es lo más recomendable. Vaya al gimnasio, trote, haga montes, bicicleta.
1: Por lo menos haga actividad física mínimo 30 minutos al día. Caminar,
3: y quiérase tal cual como es.
1: Claro, también.
2: Aceptarse.
3: Sí, porque miran así.
1: ya me acordé. Tú hiciste caso a esa propaganda que decía: Javier, tómate la colada.

0: comentario sentado al menos en el sillón de su casa comiéndose tres veces la comida que debe comerse, ya está.
1: No hay criterio.
0: Sí, no hay criterio. Entonces, lo más bonito de todo es amarse como Dios lo hizo a uno, lógicamente sí, cuidarse, echar su trotadita, su caminadita para que las articulaciones no sufran tanto.
1: Y la circulación en la sangre es muy buena también. Bueno, entonces, ojo con los consejitos del doctor Biter, ¿no? Sí. Documéntese, busque un profesional de la salud, ojo.
2: Hay otro doctor famoso en las redes sociales. ¿Cuál será? El morenito, que él salió por ahí hasta en Caracol. Hay uno que...
1: ¿Doctor Manotas?
2: No.
1: Ajá, ¿cuál es el doctor?
2: No, hay uno morenito por ahí que sale hablando también, se ha hecho famoso.
3: ¿Y de qué? ¿De la costa?
2: Queda, sí, uno con
3: costa. Sí, ya sé cuál es. Sí.
1: Bueno, ellos hacen contenido, ¿no? Ellos crean contenido con base al tema de la salud, pero lo más recomendable es siempre tener un médico que le haga los chequeos, los exámenes correspondientes para usted administrarse un medicamento. Ojo.
0: Hay uno también muy reconocido a través de la plataforma de TikTok que es médico general. Él se llama Jesús Arana. Es dueño de una empresa de jabones cosméticos y últimamente pues ha realzado el tema de los péptidos. Yo creo que más que nosotros decir que no es correcto, yo creo que cada quien tiene que como buscar la asesoría médica indicada, porque habrán personas que tienen mucho sobrepeso y que el medicamento sí les sirve
1: en algún momento
0: para bajar de peso, pero resulta que si usted no mantiene eso en el tiempo con hábitos y saludables, pues lógicamente platica y el cuerpo
3: se pierde.
1: Y crea un efecto rebote, ¿no?
3: Sí, que son organismos diferentes, claro, a pesar de que somos todos seres humanos.
2: Ay, es que ya son las 11:40, con razón.
1: 11 de la mañana, 40 minutos, claro que sí, se les pega, ¿no? Justo cuando vamos a terminar 11:40 es cuando llega el contenido. Oigan, bueno, una noticia muy importante, una información muy importante a esta hora de la mañana, y es que en el sector, ya les indico, dice por acá Zambrano Bolívar, habitantes de diferentes barrios de esta población bloquean la entrada al pueblo como protesta a la falta de energía en diferentes sectores del pueblo.
0: ¿A dónde?
1: Telemontes de María da la información. Eso es en Zambrano, el departamento de Bolívar, aquí, nuestro vecino municipio. Ahí también sintonizan los 91.7. Entonces, otras diferentes informaciones de interés por acá están también los temas de la situación del Carmen de Bolívar, que bueno, ya estuvimos leyendo el comunicado de Acuecar. Y pues estamos a la espera y pronta solución de esta.
0: Oye, un saludo muy especial para Lucho Flow. Está escuchando ahí Marina Estéreo.
1: Ahí está conectadito. ¿Ah?
2: Luchito. Chacho, apareciste.
1: Oye, por acá otra noticia, otra información importante, y es que la Junta de Acción Comunal del barrio La Popa informa a la Gobernación de Bolívar y al programa Compi que esa comunidad ya cuenta con los recursos exigidos para aportar la ejecución de la pavimentación de la carrera 49. Hoy queremos decirles, estamos listos para trabajar. Esto es ahí, la otra calle donde Alejo, ¿sí sabes cuál es? La carrera 49, bueno.
2: Eso no es como el que va, sino como el que viene.
1: No como, exacto, no como quien va para la Santa, sino como quien viene. Antes de bajar la loma y después de la subida. Ah, bueno.
2: Si no sabía dónde quedaba ya, ahí está la dirección.
1: Bueno, esas son las informaciones importantes a esta hora de la mañana en las diferentes plataformas de información digital de aquí del Carmen de Bolívar. A ver por acá la Montemariana Prensa Digital. Misma situación, protestan habitantes del municipio de Zambrano.
2: Es la noticia viral, la información viral.
1: La información que está haciendo tendencia a esta hora de la mañana.
2: Oye, hablando de comida saludable y de todo el cuidado que decía Mari ahorita, yo veo que ella todos los días trae un calabazo de suero como con uvitas moradas. ¿Eso qué?
1: Javier, eso es yogur griego con arándanos.
2: Ah, no, eso no es suero.
0: No, eso es yogurcito griego con arándanos.
1: Parece engoroso, pero
3: arándanos. Las empanadas que veo que tiene por allí no es suero.
1: Oiga.
3: No es suero.
2: Ya hace rato veía ahí el calabacito. Ahí.
1: Perdiste la viada, ¿no? Bueno, Rumbiando Radio, por acá nuestro gran amigo El Cocha. Reportes de diferencia. Ah, bueno, por acá hay un tema muy importante. ¿Qué opina? ¿Los celulares deberían estar prohibidos en las escuelas?
2: Sí, total.
1: Sí. Totalmente de acuerdo.
2: Sí, si el estudiante necesita comunicarse con el papá, el profesor.
1: Bueno, mañana conversamos ese tema, ¿no?

0: Ya son las 11:43. Mañana abrimos nuestro tsunami de éxitos, nuestro morning show con ese tema, para que vayan preparando. ¿Estás o no estás de acuerdo, Javier?
1: No, yo no estoy de acuerdo con eso. Yo prefiero que le quiten los celulares.
2: No estoy de acuerdo siquiera con darle celular antes de los 14.
0: Total. Que... 11:43, yo me despido, nos escuchamos en la tarde en Pasión Vallenata. No se olviden, su amigo y servidor, Sargento Viceprimero Wilmer Martínez.
1: Por aquí, por el lado lateral, derecho de acá, el Control Master Infante de Marina Profesional, Javier Imitola. Chao.
2: Por el
1: chao.
2: Lado lateral izquierdo, tengo que decirlo.
1: Sí.
3: Bueno, para mí un placer haberlos acompañado en esta mañana especial. Hoy ya, 25 de agosto, nos vemos a las 2 de la tarde navegando la tarde para que ustedes disfruten también de la música crossover de 2 a 4. Un placer, no, yo soy Andrés Vivas.
1: Nos vemos si usted va, porque yo no vengo, sí. Más bien lo escucho.
4: ¿Dónde que vamos?
0: ¿Y Mari?
2: Ah, bueno, chao. Ah, bueno. Hasta mañana.
0: Ey, a propósito, ya cayó.
1: Ya cayó. Yo sí, no sé, Ernesto.
0: Ya cayó. Bueno, ¿y abuelo qué?
4: Final. Y hasta el próximo verano le dijo el chuzo a la encotea.

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2: 12 del mediodía en punto.
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1: 12 del mediodía, con 30 minutos.
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1: 1:01 p.m.
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Buenas noches, mi gente. Gracias por el cariño, el respeto hacia mi persona y a mi música. Gracias a la familia de Times por contar con nosotros otro año más. El negrito de Claro está en la calle. Espero que se lo estén disfrutando. Esta canción quiero que la canten conmigo. El que se la sepa, que la cante conmigo. ¿Cómo dice?

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1: 1:32 PM.
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3: 2:00 p.m. en punto.
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Y para mí es un placer acompañarlos en las horas de la tarde. ¿Qué tal? ¿Cómo vamos? 2:11 minutos. Un placer saludarlos a todos ustedes también. Yo soy Andrés Vivas y aquí estamos navegando una vez más esta tarde maravillosa de 25 de agosto del año 2026. Estamos a martes, a un inicio de semana, ¿no? Con este clásico de la salsa de Alcoba, eso lo hace el señor Jerry Rivera. Nada sin ti es el título de esta canción. Se parte de su álbum Abriendo Puertas del año de 1990. Vemos que también hay una versión, o la primera versión de esta canción, la voz del señor Eros Ramazzotti, pero esta de Jerry Rivera, creería yo que es una de las más reconocidas a nivel internacional y que hace parte de esas salsas de alcobas que uno siempre quiere escuchar.

Y como es costumbre, los invitamos a todos ustedes para que nos acompañen navegando en esta tarde maravillosa con buenos éxitos, donde vamos a estar disfrutando de la salsa, de la champeta, del vallenato, del merengue. Puede que suene uno que otro popular por ahí. Ahora, si usted quiere escuchar alguna canción en particular, puedes escribirnos a través de la línea de contacto, el 321-817-8263, que está totalmente habilitado a partir de ese momento para que usted envíe su reporte de sintonía. Sé que me escucha allí en su negocio, luego de ese descanso del mediodía, donde ya está retornando nuevamente a sus actividades allí en el supermercado. La gente que nos escucha también en las droguerías, quiero enviar un saludo muy, pero muy especial a todas las droguerías de nuestro municipio del Carmen de Bolívar, que día estaba comprando algo allí en una droguería y escuchaba cómo sonaban los pisadores de la emisora Marina Estéreo en este lugar. Así que saludo cordial para todos ustedes, gracias por preferirnos. Le preguntaba a la persona que atendía allí, le decía: oye, ¿y usted por qué no me reporta sintonía si usted escucha la emisora aquí todo el día? Me decía: no, Andrés, lo que pasa es que yo prefiero escuchar los éxitos, porque sé que ustedes programan muy buenos éxitos, buenas canciones, así que yo me quedo aquí atendiendo el negocio y escuchando la número uno Marina Estéreo. El tiempo no perdona, 2 de la tarde, 13 minutos. Ya saben, entonces, nuestra línea de contacto, 321-817-8263. Al mediodía, también ustedes pudieron disfrutar de A Son de Mar, este programa también que se ha transformado un poco, donde ustedes pueden escuchar el pop latino, pero también algunos reggaetones o canciones del género urbano, al estilo, por ejemplo, de Ozuna, Jay Waller, entre otros, que hacen su presentación allí en ese programa que se llama Son de Mar. Así que yo sé que ya pasó este programa, pero les quiero hacer la invitación para que lo escuchen de 12 a 2 de la tarde. Es el programa que tenemos para que ustedes hagan la transición de la mañana a la tarde escuchando música que te alegre el oído. Porque a partir de las 2, como es en ese momento, pues estamos acompañándolos a todos ustedes con Navegando la Tarde. Vamos a estar hablando también de informaciones curiosas, disfrutando de los géneros. Y a las 4, pues estará Pasión Vallenata, que será solo vallenato para todos ustedes. Así que, DJs invitados, ustedes como siempre, la invitación para que me acompañen en esta tarde maravillosa y la pasemos chévere, a pesar de la temperatura que alcanza ya los 36 grados. Pero aquí estamos con ese calor humano que caracteriza a nosotros como locutores de la emisora Marina Estéreo y a ustedes como oyentes y como DJs invitados. Vamos con más canciones. Llega el cacique de la Junta, Diomedes Díaz. Eso lleva como título Cuando Falte Yo. Suena aquí Marina Estéreo 215.

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Bueno, aquí está el Conejo Malo con esta canción que normalmente siempre la utilizamos de cortina de nuestro programa Navegando la Tarde. ¿Qué tal si vamos a desarrollar la primera información curiosa que tenemos para el día de hoy? Siempre traemos dos, así que vamos con la primera. Nos quedamos aquí en Colombia para esta información curiosa. Bueno, desafortunadamente estos días nuestros medios de

a esta información curiosa. Bueno, desafortunadamente estos días nuestros medios de respeto de este tema, mire que en las redes sociales hay una persona que usted lo pueden conseguir como el profeta Simón, que es un predicador que suele recorrer mucho el centro de Medellín, aquí en Colombia. Y este señor ha generado controversia tras el terremoto que ocurrió hace unos días, porque incluso a través de sus redes sociales ha dicho que aún estamos a la espera de un nuevo terremoto que posiblemente estaría destruyendo gran parte del territorio nacional. Desafortunadamente hay personas o seguidores que están pendientes de todo lo que él publica, y esto pues ha generado indudablemente pues miedo en algunas personas. Otros han dicho, bueno, está un poquito como loco. Y él a través de sus redes sociales, por ejemplo, ha utilizado palabras como esa, o presentaciones o anuncios. Atención Colombia, viene el gran terremoto para Colombia. Y que eso podría ser incluso el fin del mundo. Este señor a través de sus redes sociales empieza, que tiene muchos seguidores, hay que decirlo, ¿no? Empieza a publicar a través de esa cuenta en X. Y eso pues ha generado, como les decía, muchas personas que han reaccionado, unos atacando a

atacando a él. Y mire que no basta con eso, este personaje también se va para las calles de Medellín y empieza a detener a esta persona que está generando pánico allí en la capital de todos los antioqueños. Bueno, y esto también nos lleva a todos nosotros a seguir opinando sobre este tema, porque no hay que estar creyendo todo lo que las personas a través de las redes sociales se ponen a anunciar. Y en el caso de este sujeto, que se hace llamar el profeta, pues que anda predicando por las calles. Ya me quedo con una frase que me decía un compañero: mira, Andrés, pero si de pronto nosotros nos ubicáramos en la época de Jesucristo, cuando Jesucristo vino a la tierra y dijo: yo soy el Hijo de Dios, ¿ustedes le creerían o no le creerían? Podríamos decir que no le íbamos a creer, ¿verdad? Pero en la Biblia claramente habla de que Jesucristo ya vino. Vendrá una vez más, eso sí, también está en la Biblia. Pero no representado en estas personas, que algunos incluso los pueden tachar de que están un poquito loco, anunciando cosas que confiando en Dios jamás van a pasar. Y como lo explicábamos en las horas de la mañana, estas cosas, como son los movimientos telúricos, que quizás no nos los enseñan a profundidad en los colegios y demás, que ojalá sea la oportunidad también para que a través de las instituciones educativas se pueda enseñar a los estudiantes sobre qué son las placas tectónicas un poco más a profundidad, de que no estamos exentos de que ocurra un movimiento telúrico en cualquier momento. Eso también es bueno, no es generar pánico, pero sí uno debería estar un poco más en conocimiento de estas situaciones que son normales que ocurran en nuestro planeta Tierra, como lo decíamos en las horas de la mañana, en países como Japón, que incluso ha llevado a los ingenieros de ese país a buscar una forma de reinventar un poco el tema de las estructuras, ya que se presentan muchos movimientos telúricos, y esto ha hecho en el transcurso de la historia de que pues muchas estructuras hayan caído. Entonces allí en Japón ellos tienen varias formas de construir, y esa pues enfocada especialmente a los movimientos telúricos. No quiero decir que aquí en Latinoamérica y especialmente en Colombia no lo haya, sí la hay, pero quizás la de ellos es un poco más avanzada. Entonces, en pocas palabras, que no le pasen como quizás a muchas personas allí en Medellín, están asustados por lo que esta persona está diciendo por las calles y a través también de su cuenta en X. Hay que volver a algunas prácticas básicas de nosotros los seres humanos, que es convivir, compartir con nuestros seres queridos, perdonar, aprender a perdonar y también usted a recibir ese perdón, a estar en paz, por decirlo así, porque cuando ocurren situaciones como estas, uno se enfoca directamente en el evento, ¿no? Puede ocurrir un nuevo terremoto, puede ocurrir un nuevo movimiento telúrico. Pero la vida de nosotros los seres humanos, como dice por allí un gran amigo que me escucha a esta hora, pues la vida es prestada. Usted disfrute cada minuto, cada segundo de su vida haciendo las cosas bien, compartiendo con los suyos y no creyendo en todo lo que se mueve a través de las redes sociales, porque si no, pues usted va a vivir asustado. Si usted empieza a creer todo lo que publica, lo que habla, lo que dicen a través de las redes sociales, y ahora con el tema de la inteligencia artificial pueden crear muchas cosas, terminar perturbándolo a usted. Así que no crea todo lo que dicen a través de las redes sociales. Y a través de los medios de comunicación, pues infórmese a través de esos medios, que hay muchos aquí en Colombia, muchos medios responsables, imparciales, que dan a conocer esa información, que es verídica, y deje estar creyendo esas informaciones que llegan por los grupos de WhatsApp, entre otros. En Colombia, 2 de la tarde, 36 minutos. ¿Qué tal si nos vamos con un resumen de la hora y ya seguimos con más? Ya viene el patrón de Mr. Black. Estaremos también con una canción que se está ganando poco a poco el corazón de la gente en Latinoamérica, y es la canción de Gracie Rendón en compañía de Farruko, Ya Pa' Qué. Esa canción no está nueva,

0: de este año 2026, pero es una mezcla entre el género urbano, un poquito de electrónica, algo de electro house, así que se la voy a colocar un poco más adelante para que ustedes la escuchen. 2:36, resumen de la hora y ya venimos con más.
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2: 2:36.
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Bueno, esta canción de Luis Terlaos la hemos estado escuchando muchísimo en este año 2026, pero no fue lanzada en ese año, sino en el año 2017. Esto en colaboración con la organización del Rey de Rocha y pues está dentro del álbum compilatorio del Rey Soy Yo, el volumen 60. Pero mire que en ese año 2026, y ha sido por ese protagonismo que ha tenido el propio artista en diferentes escenarios a nivel nacional, Luis Terlaos, con sus canciones, ahora sí un poco más nuevas, como por ejemplo La María, entre otras. Y pues ha llevado a su fanaticada a escuchar también de esos éxitos de hace algunos años. Y de esa manera pues llegamos a este tema, Amarte Más No Pude. Y habla de una situación cotidiana que viven muchas personas en la vida. Hay personas que les gusta jugar con los sentimientos, ¿verdad? ¿Le ha pasado a usted o no? Personas que juegan con los sentimientos de las personas, a veces por inmadurez, en ocasiones o en muchas ocasiones, porque quieren, porque les fascina ver sufrir a los demás. Dice Luis Terlaos en esta canción que todo lo que sube en algún momento tiene que caer. Y si nosotros lo transformamos, tanto en la vida amorosa como en nuestra vida cotidiana, normal, pues no es muy bueno creerse pues más que las demás personas, porque si en el momento Dios le dio esa bendición a usted, en lo económico, no sé, o en otra faceta, si usted la está pasando muy bien en este momento, pues creo que no es motivo para que usted, de pronto, hay personas que llegan a humillar a otros, ¿no? Por lo que tienen, por lo que saben también. Entonces yo creo que también nos deja una enseñanza muy bonita esta canción. Todo lo que sube, cae. Y no hay cosa más fácil que caer. Por eso usted tiene que ser humilde. Tiene que valorar también esas cosas que Dios le da en esta vida, esas bendiciones que llegan. Hay que saberlas conservar, hay que saberlas valorar. Hay que conservar esas amistades también. Porque si usted alcanzó ese logro, esa meta, en lo económico, pues especialmente, ¿no? Ha sido y que fue gracias a su esfuerzo, a su dedicación, pues la mejor forma de agradecerle a Dios por esas muchas bendiciones que usted tiene siendo humilde. Y si usted puede ayudar, ayude. Ahora, si usted no puede ayudar, pues sea humilde. No humilla a los demás, porque hoy usted puede tener, pero mañana quién sabe. Hoy puede tener 20, 50 carros, una empresa con un patrimonio exuberante. Pero usted conoce de pronto lo que ya ha vivido, lo que está viviendo en el momento, pero lo que viene no sabe qué va a pasar en su vida. Y cuando ocurren situaciones como estas, es que uno realmente conoce a los verdaderos amigos. Porque esa es otra enseñanza, ¿no? ¿Será que los amigos siempre están en los momentos buenos? Esa cantidad de personas que se hace al lado suyo cuando usted está departiendo, tomándose quizás una copa de licor, una gaseosa, y usted les está gastando a todo y ellos lo abrazan y le dicen que usted es su hermano, que no es su amigo, sino que es su hermano. ¿Será que era lo mismo cuando usted tenga alguna prueba difícil en su vida? ¿Será que llegarán a abrazarlo por allá a decirle, oye, es que tú eres mi hermano, yo estoy contigo y tú vas a salir de este momento difícil? Creo que de los 50 o 60 que usted tenga al lado, que tenga suerte, por ahí unos 5, que tenga suerte. Y que también nos deja otra enseñanza adicional, en los momentos difíciles es que usted sabe quién es realmente su amigo. Sé que esta canción nos da para reflexionar de muchas formas. Eso es lo bonito de la música, esa es la magia de las canciones. Que nos ponen a reflexionar, pero que nos enseñan también. Bueno, Luis Terlaos anunció ya que estará en el Festival Náutico Cartagena 2026, en las fiestas de la independencia de Cartagena para este año. Allí estará presente. Sí o sí tiene que estar Luis Terlaos porque tiene un éxito muy importante para este año 2026. Yo quisiera, oiga, es un sueño para mí también. Y eso que no soy de la costa Caribe, ¿no? De que la champeta llegue a más escenarios. Ustedes se imaginan en los Latin Grammys.
en las principales categorías. Canción del año, Luister La Voz con La María. Y se la gane. Oye, eso sería algo maravilloso, no solo para el cantante, sino para esta tierra tan bonita, la costa caribe colombiana. Tierra de grandes artistas que la han

tierra de grandes artistas que láncense en los escenarios internacionales. Y lo que están haciendo estos nuevos artistas, la nueva generación, el caso de Luister La Voz, es de quitarnos el sombrero. Así es, proyectando la champeta, que se escuche en todos los países, no solamente en la costa caribe, no solo quizás en el centro de Colombia, en el Pacífico, pase fronteras. ¿Se imagina la gente de Brasil champeteando? ¿Se imagina la gente de los Estados Unidos champeteando? Bacano, sería bacano, ¿verdad? Y se puede lograr, ¿por qué no soñar? ¿Por qué no

Vamos con más canciones. Llega el señor Jorge Oñate con esta canción. Vallenatico viejo, no comprendí tu amor. Suena Marina Estéreo 3, 7 minutos.

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0: Bueno, dos artistas muy, pero muy influyentes en lo que tiene que ver con la música popular. Canción compuesta por Jason Jiménez en compañía de Luis Alfonso. Eso fue en el año 2023. Ambos escribieron esta canción, pero su publicación ya se dio en el año 2024, exactamente en el mes de septiembre. Ahí estuvieron haciendo la publicación a través de las diferentes plataformas. Primero como un sencillo, luego Jason Jiménez pues tenía pensado incluirla dentro de un álbum musical, pero ya ustedes saben lo que ocurrió. Y una canción que sus fanáticos relacionan mucho con lo que pues sucedió meses después, porque incluso algunos dicen que él con esta canción se despidió. Ahora, ¿será que se hizo lo que Jason Jiménez dice en la canción? Pues no ocurrió. Incluso en el velamiento de Jason Jiménez, en los homenajes que se hicieron, pues hubo mucha polémica y críticas a varios artistas. Por ejemplo, Alzate y entre otros estuvieron presentes. Pero artistas como Giovanni Ayala no estuvo en el homenaje a Jason Jiménez, y algunos lo criticaban de por qué no estuvo, si eran tan cercanos. Pues él decía claramente que incluso en canciones como estas, Jason Jiménez había dicho que no quería grandes fiestas, que lo dejaran descansar. Pero cómo no hacerle ese reconocimiento a un artista que era tan influyente en la música popular. Ahora, estoy un poco de acuerdo con Giovanni Ayala en lo que terminó ese homenaje, que incluso personas o artistas que estaban allí presentes en Bogotá, que no quiero decir el nombre de los artistas, me lo reservo, pero estuvieron incluso en actos mejor bochornosos allí en ese homenaje que le estaban haciendo a Jason Jiménez. Y parte de eso lo dijo Giovanni Ayala en una entrevista a través de un medio de comunicación meses después, donde él decía que no había participado porque no parecía un homenaje al gran Jason Jiménez, sino que parecía una fiesta de celebración o un concierto de artistas de música popular, en donde lo último que se veía allí en esa conmemoración era un homenaje al gran Jason Jiménez. Bueno, cada quien tiene su interpretación al respecto. Pero bueno, hablando de esta canción muy bonita, por eso en vida, dice Jason Jiménez y Luis Alfonso, en vida usted tiene que tratar en lo posible de perdonar a esos seres queridos. A veces que nosotros por vainas, voy a decir un poco coloquial, por vainas tontas, en ocasiones nos peleamos con nuestros hermanos, con nuestros papás, con nuestros abuelos. ¿Por qué no usted tomar la iniciativa en esta tarde, llamar a sus papás y decirle, en el caso, bueno, si es su papá, decirle: papá, perdóname o te perdono? Es de valiente hacerlo, ¿no? Porque usted no sabe, hoy está vivo, mañana no sabemos qué puede pasar. Así que no deje pasar esa oportunidad. Y ya que estamos escuchando esta canción del señor Jason Jiménez, dele un beso a su mamá si la tiene allí al lado, usted que tiene la oportunidad de compartir con ella todos los días. Y que en ocasiones nos dicen nuestras mamás: mire, organice el cuarto, mi hijo, levántese. Y uno dice equivocadamente: hombre, ¿por qué mi mamá molesta tanto? Aproveche y dele un beso a esta hora, dele un beso y un abrazo a ese ser querido maravilloso como es su mamá. Aprovechela ahorita a ese papá, a esos abuelos, a esos hermanos. Porque sin hablar quizás de pronto de esos momentos que no queremos que lleguen, como la muerte, pues hay que hablar también de otras cosas que hacen que se separen las familias. En ocasiones porque tienen que ir a cumplir ese sueño estudiantil, irse a otro país, sueños laborales también. Y pasan años que uno no ve a ese ser querido, así que aprovéchelo en ese momento, porque mañana cualquier cosa puede pasar. Y después, no sé si a ustedes les ha pasado, ahora también va para las personas que se van del país, no sé si a ustedes les ha pasado cuando han tenido la oportunidad de ir a otro país, a vivir, a estar más de un año, y cuando, por ejemplo, llega meses como diciembre, y uno se da de cuenta que así como celebramos aquí en Colombia las fechas especiales como diciembre, pues no lo hacen en otros países, y empieza uno a recordar a esos seres queridos, y empieza usted a quizás botar una que otra lágrima recordando esos momentos, compartiendo con los familiares, con los amigos, en las calles, en las cuadras, en los bordillos, como dice José Padilla. Y usted se da de cuenta, pero cuando ya está en otro país, se da de cuenta, por ejemplo, en Europa, que esas cosas no las celebran. Se da de cuenta que en otros países no tienen la práctica de ir al centro comercial y pasarla bueno en un fin de semana. Ellos se van para otra parte. En cambio, usted que está acostumbrado, que aquí en Colombia nosotros normalmente siempre nos vamos a los centros comerciales, y se va a una ciudad en otro país, y usted se va ese fin de semana y el centro comercial vacío, nadie, triste, y empieza usted a lamentar quizás muchas cosas que aquí en Colombia sí, las disfrutaba.
1: Contentosos.
0: Y que en ocasiones cuando le decían: Andrés, arréglese que nos vamos para el centro comercial. Y usted decía: otra vez para el centro comercial, ¿por qué otra vez para allá? Andrés, arréglese porque nos vamos para la playa. Son cosas que a veces tenemos a la mano y no las hacemos. Las vamos aplazando. De pronto la pereza se vuelve nuestra aliada y tampoco lo hacemos. Y cuando ya estamos en otras culturas, en otros países, nos damos de cuenta de que estamos en el país más feliz del mundo, de las oportunidades, y no lo sabíamos. Como esa frase, ¿no? Era feliz y no lo sabía.

Que no le pase a usted, para que no lleguen esos ayayay, como es la canción que vamos a escuchar a continuación. Vienen los Zuletas, los hermanos Zuleta, con esta canción. Aquí está, los ayayay, 3 de la tarde y 30 minutos.

0: Esta canción de Marc Anthony, una canción muy bonita. Quizás de pronto ustedes se van más a los éxitos de ese gran artista, como por ejemplo Vivir Mi Vida, que también hace parte de esos grandes éxitos de Marc Anthony. También algunos, en lo cual también le hizo homenaje al señor Héctor Lavoe. Pero bueno, esa en particular hace parte de su álbum Opus del año 2019, y esta canción fue lanzada el 21 de febrero del año 2019. Y que de pronto no ha tenido los números, o no tiene ya, o no ha alcanzado todavía los números como otros éxitos de Marc Anthony, pero le he traído en esta tarde para que ustedes hayan disfrutado. Pero allí tiene el sello, ¿no? La voz inconfundible de Marc Anthony, el sentimiento también que le incorpora él a sus canciones. Y que pues ha servido de inspiración también incluso para personas que lo imitan. Aquí en Colombia hemos visto por ahí en ese programa de la televisión colombiana Yo Me Llamo a varios Marc Anthony que se han presentado. Bueno, el artista, hablando también un poco en qué anda haciendo, en qué anda por estos días Marc Anthony, lo vimos allí en Miami, siendo parte también de esa lista de artistas que se unieron en esa causa de ayudar a los a las personas en Venezuela y también aquí en Colombia, en ese concierto de hace algunos días allí en Miami, en donde también compartió escenarios con artistas como Gilberto Santa Rosa, Chino y Nacho, que son venezolanos, gente de zona. Allí estuvo presente también Silvestre Dangón, entre otros. Las personas que pudieron acudir allí en Miami a disfrutar de este concierto pudieron disfrutar de la música del señor Marc Anthony y a la vez dar y aportar ese granito de arena para acompañar a nuestros hermanos damnificados en Venezuela y aquí en Colombia. Tanto te esperé que llegué a pensar que... Quiero enviar un saludo muy especial a esta hora a la señora Ana López, que me reporta sintonía desde Cantagallo. Me pide la canción El Tiempo de Silvestre Dangón, que es el vallenato. Ya estaremos con esa canción. A propósito, ya viene Pasión Vallenata de regreso a casa. Yo escucho Pasión Vallenata de 4 a 6 para que ustedes se vayan programando con la número 1, Marina, en serio.
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0: Sin más preámbulos, tengo dos canciones pendientes por acá. Demasiado Romántica de Eddie Herrera y la canción El Tiempo de Silvestre Dangón. Para mí fue un placer haberlos acompañado en esta tarde de martes 25 de agosto del 2026. Haga el bien sin mirar a quién y sigue escuchando la número 1 Marina Estéreo en la FM 91.7. 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Así que para los que están también a esta hora conectados con nosotros en diferentes ciudades de Colombia y del mundo, saludo muy especial, un abrazo cordial desde esta tierra maravillosa, en el departamento de Bolívar, el Carmen de Bolívar. Desde aquí originamos nuestra señal 24 horas al día, 7 días a la semana. Ese año 365, sí, no es bisiesto, acompañándolos en las ondas hercianas de la número 1 Marina Estéreo, red de emisora de la Armada Nacional. Por acá también, antes de irme con canciones, saludo para Norbey Martínez, que me escucha desde Bucaramanga, dice por acá. Oiga, saludo especial, mi hermano, para usted, para toda la gente allí en Santander, Bucaramanga, su capital, la ciudad de los parques. Bueno, nos vamos. Dios los bendiga a todos ustedes y sigan escuchando la número 1 Marina Estéreo. Chao, chao.
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1: 4:01 p.m.
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0: y a mí me gustan las tardes. Las tardes vallenatas con Marina Estéreo 91.7. Buenas tardes, Carmen de Bolívar. Buenas tardes a todo el corazón de los Montes de María, 4 de la tarde con 14 minutos. Su amigo y servidor, sargento viceprimero Wilmer Martínez, acompañándolos, diciéndole firme en nuestra cita vallenata de lunes a viernes desde las 4 hasta las 6 en punto de la tarde.
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0: Bueno, quiero darle, como siempre, gracias a Papito Dios por permitirnos llevarles el entretenimiento musical y a ustedes por estar ahí conectaditos. Que mi Dios me los bendiga.
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0: Hoy, como todos los días, usted no se pierde Pasión Vallenata, lo mejor del folclor vallenato, los grandes exponentes de este importante género. Hecho patrimonio inmaterial de nuestra amada Colombia. Mucha información también de la Armada de Colombia, noticias e información local. Por supuesto, los últimos acontecimientos del folclor vallenato.
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0: Hey, nuevamente, gracias por acompañarnos. A ustedes que están conectados a través de los 91.7 FM y a los que nos sintonizan en nuestra señal digital en cualquier parte del mundo con servicio de internet, ahí estamos. Marina Estéreo, el Carmen de Bolívar, 91.7.
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0: Hoy quiero empezar nuestro programa. Bueno, ya le dimos gracias a Dios y, como siempre,
1: ¡oye!,
0: enviarle un saludito a esa gente que siempre está conectadita. Mi compadre Norbey Martínez en la ciudad de los parques, la ciudad bonita, Bucaramanga. Compadre, gracias por estar ahí conectadito siempre. Por acá me solicita la canción del Cacique de la Junta, Mi Vida Musical, y de los Chiches, un poco romanticón. Hoy está mi compadre, ¿no? Me tocó perderte, Los Chiches del Vallenato. Hombre, compadre, claro que sí. Elias David, hombre, el duro. En el barrio 8 de junio, el hombre anda descansando, ¿no? El gordito de oro, descansando. Saluditos, saluditos, Elian David. Lavamotos, la 41. Esperando próximamente retomar labores, ¿no? Aproveche, aproveche y descanse, porque la patrona dijo que después de esto, ni los festivos. Saluditos, Elias David. Saluditos también para Lucho Blanco, en el barrio 8 de junio. Oiga, gran amigo de Elias David, Lucho Blanco. Oscar Novoa, compadrito, buenas tardes, bendiciones. Luz Estela, buenas tardes, bendiciones. Dice por acá para que me regales la canción Amarte Más No Pude, del Cacique de la Junta. Barrio Las Colonias, conectadita. Marinista de corazón y no depresión. Luz Estela Martínez desde el barrio Las Colonias. Gracias por estar ahí conectadita. Y por supuesto, ya estaré programando tu canción Amarte Más No Pude, que por lo visto, hoy el más solicitado será el Cacique de la Junta. Bueno, entonces, alisten su cafecito. Hoy 33 grados centígrados, parcialmente soleado. Así se encuentra nuestro hermoso Carmen de Bolívar.
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0: Y nosotros estamos listos, llevándoles todo el entretenimiento, la buena música vallenata. 2 horas de los grandes exponentes del folclore. Aquí, en Pasión Vallenata, donde la tradición y el corazón laten al compás de un acordeón.

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3: 4 de la tarde con 32 minutos.
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señor, 4:33 PM, saludando esa fanaticada, un veterano más, Víctor Padilla, ahí en el barrio Las Palmas, el hombre conectadito siempre, salúdeme a Doña Iri. 4:33 PM, también un saludito especial a mi compadre Jairo Rodelo Luna. Oiga, el hijo de San Jacinto, la tierra de la maca. Ahí está con los peladitos Jairo Castillo y Héctor Montes. No fallan, no fallan, Pasión Vallenata. Ana López desde el barrio Cantagallo. Saluditos especiales. Oiga, compadre Norbey, le cuento que Abril Vega, nada que responde, compadrito. Ya preocupa. Patricia María Ortega en San Jacinto Bolívar también. Apenas escucha el nombre de su tierra, de una. Dedito arriba, aquí sale de una vez. Les recuerdo nuestra línea 321-817-8263 para que nos envíes tus notas de voz, solicitudes de canciones. Por supuesto, que sea vallenato, ¿no? Ojalá de 18 quilates, como los que les gustan al Kiriki. Al Kiriki le gustan de 18 quilates. Quieto canario, quieto canarito. Bueno, saluditos también ahí en el taller de los carburadores, siempre conectados con la número 1, Marine Stereo 91.7. 4:35 PM, compadre Jairo, porque usted lo ha pedido. Aquí están los hermanos Zuleta, este clásico. Mejor no te quiero, esto es Pasión Vallenata.

0: canción titulada Igual que aquella noche. Oiga, un clásico de Jorge Oñate, el jilguero de América. Esta canción, Igual que aquella noche, es un clásico. Un paseo vallenato compuesto por Emiro Alfonso Zuleta Calderón. Inmortalizado, por supuesto, en la voz de Jorge Oñate y el esbelto acordeón de Nicolás Elías Colayo Mendoza.
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0: Esta canción fue lanzada en 1977 en el álbum Únicos. Es un tema que narra la nostalgia, el recuerdo de un amor entregado bajo un cielo estrellado y una luna cómplice, expresando el deseo de repetir una noche inolvidable. Canciones que solicitan nuestros oyentes a través del 321-817-8263. Un saludito por acá de parte de Norbey Martínez al Pluma Blanca, René McCormick. Ahí en Bucaramanga, compadrito. Doña Elvia Montes, por acá en el barrio Minuto de Dios. Ahí está diciendo presente, presente.
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0: Liz Patricia también reportando sintonía, escuchando la mejor emisora, Marina Estéreo, dice por acá, para que me complazcas con la canción El Dilema de mi Vida. El Guero de América, Jorge Oñate. Liz. Claro que sí, Liz, ahí te estaré complaciendo. Por supuesto.
3: Y vamos a bailarlo.
0: Tardes de Vallenato, 4 de la tarde con 51 minutos. Y el peladito Leo ahí en el autoservicio El Carmen.
4: Cajeta.
0: En la sección de carnes, ahí atendiendo su fanaticada, escuchando el buen vallenato.
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Bueno, 321-817-8263, sigan reportando sintonía. Por aquí nos reportan desde la vereda Padula, conectaditos. Santa Elena también reportando sintonía y el barrio 8 de junio. Gracias por estar conectaditos siempre con la número 1. 4 de la tarde, 52. Por acá llega la voz morena del vallenato, Silvio Brito. Y Orángel el Pangue Maestre, Romanza. Clásico, esta es Pasión Vallenata.

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1: 5:01 p.m.
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0: Esta canción lleva por nombre Por Eso Estoy Aquí. Binomio de Oro de América, Pasión Vallenata. Son las 5 de la tarde con 7 minutos, 5 con 7. Oye, un saludito especial para el señor El Mayullo de Los Limones Llorones, Rafael Arrieta, compadrito. Don Rafael Arrieta está ahora reportando sintonía. Saluditos especiales. Bueno, por acá tengo comunicado oficial de la empresa Aquecar. Bueno, mucha atención porque Aquecar informa cronograma semanal del 25 al 31 de agosto de este 2026. Dice por acá, continuamos con el proceso de sectorización del servicio de acueducto, trabajando para llevar más y mejor agua a cada hogar. Dice por acá, martes 25 y le correspondía al sector 8 y 9. Mañana miércoles, atentos, los sectores 1, 2, 3 y 4. Sector 1 comprende a la avenida Antonio de la Torre, Los Laureles, avenida Colombia, Brisas del Norte, Las Colonias. El sector 2 comprende el 1 de mayo, avenida Cuatro Bocas, Los Almendros, carretera Troncal, Barrio El Prado y sector Gambotico. El 3 está comprendido por el 8 de junio, avenida Kennedy, El Silencio, Jorge Eliezer Gaitán, La Concordia, La Primavera, Los Mangos, Pueblo Nuevo, Pueblo Joven, perdón, Villa Anita y sector El 28. El sector 4 está comprendido por los barrios 7 de agosto, Las Flores, Pueblo Nuevo, Santander, Avenida Colombia y La Popa. Entonces, ya lo sabe, mañana miércoles 26 de agosto, sectores 1, 2, 3 y 4 contarán con servicio de agua potable. Dios permita que llegue con juercecita. Que llegue con jueza, decía mi abuela. Ojalá llegue con buena agüita, con buena potencia para llegar, hombre, para llenar agüita mañana. Pendientes, 1, 2, 3 y 4. Estos sectores tendrán agua potable mañana miércoles 26. El jueves 27, los sectores 10 y 11. Viernes 28 de agosto, 5, 6 y 7. Sábado 29 de agosto, sectores 8 y 9. Domingo 30 de agosto, 1, 2, 3 y 4 nuevamente. Y el lunes 5, 6 y 7. Bueno, el jueves, los sectores 10 y 11. Estos sectores están comprendidos: Carretera Troncal, Barrio Vista Hermosa, Nariño, El Prado y Miraflores. ¿Cuál será ese barrio, Miraflores? Sector 11, La Victoria, Villa María, Carretera Troncal. Esto es para el día jueves 27 de agosto. Ese es el comunicado de la empresa Aquecar. Muy pendiente mañana los sectores 1, 2, 3 y 4 para que recojan agüita. Dice por acá, como medida de contingencia, Aquecar continuará garantizando mediante carro tanques el abastecimiento a los barrios donde no sea posible el restablecimiento del servicio por red durante la ejecución del presente cronograma, priorizando comunidades afectadas de acuerdo con la capacidad operativa disponible. Bueno, vamos a cuidar el agüita. Ojo, mi gente, un consejito acá, ya este va de parte mía, de parte de nosotros acá, la mesa de trabajo de Marina Estéreo. Hombre, no se vaya a acostar esta noche y deje la llave abierta porque se le llena el tanque y derrama el agüita. Hay que cuidar el agua, ojo. Después no se queje si la factura llega un poquito elevada. Vamos a controlar el llenado y hacer buen uso de este preciado líquido. 5 de la tarde con 12 minutos. Lilibet Paola Romero, buenas tardes, bendiciones, gracias por estar ahí conectadita. Abril Vega, bueno, compadrito, por aquí apareció Abril, vea, perdida, mínimo anda enamorada. Margot Cabarcas, doña Margot, reportando sintonía desde el barrio Buenos Aires. Uno de Diomedes, gracias a Dios. Bueno, claro que sí, doña Margot Cabarcas, bendiciones. Doña Elvia Montes también en el barrio Minuto de Dios. Por aquí Liz me había solicitado una canción de Jorge Oñate. Vamos a buscarla, El Dilema de mi Vida. Te recuerdo, 321-817-8263. Sigan reportando sintonía. Oye, un saludo especial al sector comercial El Mamón. Mañana miércoles se alista para recibir la verdura fresca, ¿no? Mañana miércoles de verdura. Compadre Manuel Oviedo, esperamos el reporte. Puntualito, puntualito.
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0: Esta canción que viene a continuación la hace el jilguero de América, Jorge Oñate, el ruiseñor del César, al lado de Juancho Royce, un gran acordeonero, y titulada El Dilema de mi Vida. Esto es Pasión Vallenata, por la número uno, Marina Estéreo.

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1: 5 de la tarde y 29 minutos.
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0: 5 de la tarde, 31 minutos. Continuamos con este tu programa favorito de las tardes. Pasión Vallenata. Hoy 25 de agosto del año 2026. A esta hora, 32 grados centígrados, mayormente soleado. 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
0: Bueno, a esta hora nos vamos con un clic informativo de la Armada de Colombia y es que desarticulan organización narcotraficante con fines de extradición. Mucha atención porque después de más de 2 años de labores investigativas y de inteligencia, la Armada de Colombia a través de la Fuerza Naval del Pacífico en desarrollo de una operación conjunta coordinada e interagencial con la Fiscalía General de la Nación, el Cuerpo Técnico de Investigación CTI, la Administración para el Control de Drogas de los Estados Unidos, DEA, el Gaula Militar del Ejército Nacional y la Fuerza Aérea Colombiana, logró la captura de 5 presuntos integrantes de una organización narcotraficante transnacional con capacidad para enviar más de 10 toneladas mensuales de cocaína hacia los mercados internacionales. Las capturas se realizaron de manera simultánea en Cali, Valle del Cauca y en la Perla del Pacífico en Tumaco, departamento de Nariño. Como resultado, una investigación orientada a identificar y debilitar las capacidades logísticas y de operaciones de esta estructura criminal señalada de coordinar el envío de grandes cargamentos de droga por la vía marítima. De acuerdo con las investigaciones adelantadas, la organización estaría liderada por Arias El Indio, quien sería encargado de coordinar una red especializada en logística, transporte y envío de estupefacientes mediante diferentes modalidades. Los 5 capturados son requeridos en extradición por las autoridades judiciales de los estadounidenses por delito relacionado con el narcotráfico. Como resultado de esta investigación desarrollada de manera articulada entre las autoridades de ambos países. Este resultado operacional representa un golpe contundente a las capacidades logísticas, operacionales y financieras de esta estructura transnacional, al impactar directamente las redes encargadas de coordinar el tráfico marítimo de grandes cantidades de cocaína. Armada de Colombia, a través de la Fuerza Naval del Pacífico, continuará desarrollando operaciones conjuntas, coordinadas, interagenciales, en articulación con autoridades nacionales e internacionales, con el propósito de desarticular las organizaciones dedicadas al narcotráfico, golpear sus economías ilícitas y fortalecer la seguridad del Pacífico colombiano. 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

Claro que sí, y esos dos cortes musicales, esos cortes románticos en Calixto Ochoa, Marilí y Alejo Apa Durán, Fidelina. 5 de la tarde, 53 minutos, llegando ya a la recta final de tu programa favorito, de lunes a viernes, de 4 a 6 en punto de la tarde, Pasión Vallenata, donde la tradición y el corazón laten. Al compás de un acordeón, dijo el canario. Oye, llegó, pegó, gustó y se quedó, ¿no? 5:54. Bueno, ya lo saben, les recuerdo la información sobre, de Acuecar para mañana, miércoles 26 de agosto. Mañana se estará enviando agua potable a los sectores 1, 2, 3 y 4. Ojo, la recomendación es que hagan buen uso del preciado líquido. Por favor, no deje las llaves de sus tanques abiertas para que cuando llegue el agua se llene el tanque. Evite eso porque si lo coge el sueño, le toca salir o se le olvida, el agua se va a derramar y, hombre, es desperdiciar. No aguanta, no aguanta. Vamos a cuidar el agüita. 5 de la tarde, 55 minutos. Ya lo saben, 1, 2, 3 y 4 sectores que tendrán agua potable el día de mañana. Esto en el plan de contingencia de sectorización de servicio de agua potable.

Bueno, como siempre, tengo días que no lo hago. Les recuerdo, hombre, les doy el consejito. Hay que sembrar arbolitos. Vamos a sembrar árboles ahí en el frente de la casa, en el patio. Hombre, tengamos... esto nos ayuda a refrescar el ambiente. Nos dan aire fresco, sombritas, y el árbol es de... Es frutal, pues ahí está, chévere. Tres en una. Aire puro, fresco, sombra y algo de comer. Y bueno, mi gente linda, se nos fue el programa. Pero tranquilos que mañana viene lo bueno. Mañana viene lo bueno. Gracias por acompañarnos en Pasión Vallenata, donde la tradición y el corazón laten al compás de un acordeón. Ahora sí, hay que descansar, hay que recargar baterías en esta noche, porque mañana tenemos la cita especial de los miércoles clásicos. Miércoles de clásicos en Pasión Vallenata. Así que vayan preparando la garganta, el corazón y esa canción que hace años no escuchan, porque mañana viajamos en el tiempo con esos vallenatos que nunca pasan de moda. Y si lo quieren acompañar con los refrescos hidratantes de Colombia, bueno, ya eso es de cada quien, ¿no? Les habló su amigo y servidor, sargento viceprimero Wilmer Martínez. Y les recuerdo, los clásicos no envejecen, se ponen más buenos con los años. Como el vallenato, algunas historias todavía sonrojan. Feliz noche y recuerden siempre, de la mano de Dios, por el camino del éxito. Mil bendiciones.

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0: Atentos, esta es la hora en Marina Estéreo, la radio de la gente.
1: 7 de la noche en punto.
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